0: Hola, tía.
1: ¿Cómo andás?
0: Sí, estamos acá con los chiquilines, sí. ¿Qué pasó? El azúcar, sí, te compré. Está ahí arriba. Fíjate arriba el ropero, creo que quedó ahí. Dale. Vamos, saludos, dice. Andá, saludo.

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6: Vengo a explicar cómo el desperdicio de agua influye directamente en la escasez de luz eléctrica. Yo parezco abundante, pero la verdad es que aunque soy un recurso renovable, dependo de ciclos naturales para abastecer a todos los organismos vivos. Si no llueve, no puedo llenar el embalse del cubo. Y esto incide en nuestra capacidad de generación de electricidad. De igual manera, si haces un mal uso de tu agüita, es también un desperdicio de la energía eléctrica. Te explico. El agua que desperdicias en solo un minuto equivale a la energía necesaria para mantener un bombillo LED encendido por 10 horas. Cerrar el grifo mientras te enjabonas ahorra hasta 12 litros por minuto, disminuyendo la carga de los motores de bombeo que te envían agua desde kilómetros. Cada gota que sale por tu grifo, hay tratamiento, bombeo y miles de kilómetros de transmisión.

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0: ante una crisis, ante un vaporón, frente a un problema social, nosotros reaccionamos como lo que somos, venezolanos de pura cepa.
1: Aunque las organizaciones sociales se empeñen en fomentar la separación por temas religiosos, políticos, clasistas y hasta deportivos, nosotros, como pueblo, siempre buscamos la manera de evitar el sectarismo y la segregación, porque en el fondo nos sentimos todos iguales. En la llamada Constitución Mirandina se planteó que los indios y los negros tenían el mismo derecho a recibir una educación financiada por el Estado. Creamos un artículo que ha permanecido vigente en nuestras 25 versiones de la Carta Magna. Se establece el derecho a la libertad de expresión. Y es algo que nos tomamos muy en serio, porque ningún venezolano está dispuesto a callarse cuando sentimos que las cosas no se están diciendo. Mientras en otras partes las clases sociales, los grupos de poder se sienten intocables, aquí en Venezuela nos sentimos con el derecho absoluto de ser iguales. Y nos molesta cualquier manifestación de maltrato, humillación o desprecio. Por eso peleamos no solo por nuestra libertad, sino por la de todo el continente. Salimos con un ejército libertador más allá de nuestras fronteras y no conquistamos a nadie. Solo les brindamos libertad. Somos un pueblo de iguales, porque somos
0: venezolanos de pura cepa. Producción, libreto y locución, María José Ramírez y Carlos Abarce. Edición y montaje, Miguel Herrera. Una producción de Conciencia para promover el autorreconocimiento de nuestros valores como un pueblo único.
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3: Bienvenida, señor Jaime, al Grupo Kilinski a Venezuela, un grupo de Colombia de gran peso económico. 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
8: Ante una crisis, ante un vaporón, frente a un problema social, nosotros reaccionamos como lo que somos, venezolanos de pura cepa.
9: A lo largo de nuestros últimos 550 años nos ha pasado de todo, desde un proceso de colonización y esclavismo cruel, pasando por una guerra de independencia que diezmó a la población, hasta terremotos y deslaves. Sin contar la violencia social, asesinatos sistemáticos, cuerpos incinerados y sanciones criminales. Pero siempre, ante cualquier situación, una sola respuesta. Un pueblo que sufre, pero no se rinde. Se levanta de las cenizas, une sus manos y afronta como un solo ser la crisis. Eso se llama resiliencia, la capacidad de una sociedad para adaptarse y recuperarse positivamente frente a la adversidad, el trauma o el estrés significativo. No se trata de evitar el sufrimiento, sino de desarrollar las herramientas para sobreponerse, aprender de la situación y continuar adelante con la vida. Somos un pueblo resiliente, porque somos
8: venezolanos de pura cepa. Producción, libreto y locución, María José Ramírez y Carlos Abarce. Edición y montaje, Miguel Herrera. Una producción de Conciencia para promover el autorreconocimiento de nuestros valores como un pueblo único.
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te vengo a explicar cómo el desperdicio de agua influye directamente en la escasez de luz eléctrica. Yo parezco abundante, pero la verdad es que aunque soy un recurso renovable, dependo de ciclos naturales para abastecer a todos los organismos vivos. Si no llueve, no puedo llenar el embalse del cubo. Y esto incide en nuestra capacidad de generación de electricidad. De igual manera, si haces un mal uso de tu agüita, es también un desperdicio de la energía eléctrica. Te explico. El agua que desperdicias en solo un minuto equivale a la energía necesaria para mantener un bombillo LED encendido por 10 horas. Cerrar el grifo mientras te enjabonas ahorra hasta 12 litros por minuto, disminuyendo la carga de los motores de bombeo que te envían agua desde kilómetros. Cada gota que sale por tu grifo, hay tratamiento, bombeo y miles de kilómetros de transmisión.

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Los recuerdos se mezclaron en mi ser. Fuimos todo y luego nada.

Dos que vagan sin cesar, cual paisajes en flor, primaveras de luz dentro de mi canción. 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

0: 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Simón Bolívar.
1: Ay, qué tristes no.

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4: ...6 de septiembre de 1815... 211 años de la Carta de Jamaica, documento fundamental para lograr la unión e independencia de la patria grande. María de Jesús Daza, historiadora.
6: La Carta de Jamaica es un texto dictado por el libertador Simón Bolívar a su secretario Pedro Briceño Méndez el 6 de septiembre de 1815 en Kingston. En la Carta de Jamaica, Simón Bolívar reflexiona sobre la lucha independentista de América Hispana y su futuro político, escrita en 1815 durante el exilio. La carta responde a preguntas sobre la situación del continente y sus aspiraciones. Un primer punto examina el contexto y justificación de la independencia americana. Bolívar denuncia la opresión española, comparando la crueldad de la conquista con la actual dominación. Afirma que el vínculo con España está roto irrevocablemente debido a los abusos y la violación de pactos coloniales. En segundo lugar, describe la situación de las colonias. Describe el avance independentista en regiones como el Río de la Plata, Chile, Nueva Granada y Venezuela, aunque reconoce retrocesos y dificultades. Critica el federalismo extremo, como en Venezuela, por su inestabilidad.
4: ...6 de septiembre de 1815... 211 años de la Carta de Jamaica, documento fundamental para lograr la unión e independencia de la patria grande.
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Bienvenidos todos a Interludio, bienvenidos todos a este gran oasis musical de la radio a través de la 98.5 FM, la Radio del Sur. Y qué manera de comenzar el programa el día de hoy con el maestro Raúl Di Blasio, de ese extraordinario álbum llamado Solo, el tema Dentro de Ti. Y esto fue producido en el año 1997. Así comenzamos nuestro interludio el día de hoy, y en la presidencia de la estación, la licenciada Nieves Valdés, en la gerencia de contenidos, la licenciada Tamar Sánchez, en los controles, el regreso de nuestro amigo Luis Galeano. Y gracias, Luis, por estar aquí el día de hoy con nosotros, acompañándonos. Y quien les habla en la locución y en la producción del espacio, su amigo de todos los domingos, Miguel Ángel González García, bajo el certificado de locución UCB 55190 y bajo el PNI Productor Nacional Independiente 30.343. Así que bienvenidos todos a otra edición más, un día bien sabroso, un día bastante fresco el día de hoy aquí en la ciudad de Caracas. Cuando me vine esta mañana bien, muy tempranito aquí a la estación, me consiguió con que, bueno, todavía un sol así, pero un sol así como raro, ¿no? Y estoy viendo que hacia el oeste, nosotros estamos aquí en el área de las Mercedes, hacia el oeste se ve bastante, bastante oscuro. Anoche estuvo lloviznandito aquí en la ciudad de Caracas, unas garúas y unos palos de agua en algunos sitios porque se escuchaban los truenos, ¿no? Pero yo vivo en la parte de Horizonte, esa zona de ahí, y bueno, anoche estuvo garuando toda la noche. Así que si nos pueden llamar también, avisarnos cómo está el clima en donde ustedes viven, con gusto, aquí nos estamos pendientes, pues, de sus llamadas telefónicas a través del 0212-951, anoten ese número también, que está en la cabina, número de cabina, 0212-951-8234, y también puede ser el 951-8235, o sea, 34 y 35, así que 951-8234 o 35, y también al 0412, anote también este ahí, 0412-209-9071. Tenemos ese punto de contacto entre usted y nosotros. Y bueno, pueden pedir sus temas musicales. Algunas veces lo podemos colocar en el mismo día, otras veces lo dejamos para el próximo domingo. Algunos de estos temas que están aquí nos pidieron el domingo y en el transcurso de la semana. Así que vamos a hacerlo esta vez con la Orquesta Serenata Tropical del álbum Begin, solamente Begin. El tema Sueño de Amor, bajo el sello CBS, producido en México en el año 1967.

y la orquesta Serenata Tropical de la Luz Beguín, solamente Beguín, el tema Sueño de Amor, bajo el sello CBS, este vinil de 33 revoluciones por minuto, producido en México en el año 1967. Un álbum con mucho éxito en Latinoamérica. Y vamos con más, no sin antes de decirles que ya nos está enviando por aquí mensaje la señora Irene Domínguez, y que nos dice que saludos, el mejor de los domingos para usted. Y pero muy buenos días, amigo Miguel Ángel. Qué alegría, ya que está comenzando su programa. Un día para disfrutar de la música que nos regala cada domingo. Gracias. Y así también la señora Olga de la Candelaria. Y nos llamó nuestro amigo Alejandro, que está en el Ávila, subiendo el Ávila. Y nos dice que hacia La Guaira está totalmente despejado. Y que bueno, hay una nube, pero no una nube amenazadora de lluvia. Se ve nubladito hacia la parte de Caracas, la parte del oeste. Pero nada, que o sea, no es una lluvia, no pareciera que fuera lluvia, sino simplemente una nube ahí, bueno, una nube, pues. Una nube ahí fea. Así tiene el alma nuestro amigo Luis. Y bueno, vamos con más. Vamos con el maestro Fran Puccelli y su orquesta del álbum Amor, Baile y Violines, número 8. El tema Todos los barcos, todos los pájaros. Eso fue un tema que nos pidieron al 0412-209-9071. Y bajo el sello, La Voz de su Amo. Así que maestro Fran Puccelli y su orquesta. Y el tema Todos los barcos, todos los pájaros.

Y escuchamos al maestro Frank Puccelli y su gran orquesta del álbum Amor, Baile, Violines número 8, el tema Todos los barcos, todos los pájaros, bajo el sello La Voz de su Amo. Y vamos con más, con algo más de música.

Y escuchábamos a Maestro Reconiff con un LP extraordinario, siempre esos arreglos muy marcados del Maestro Reconiff. Reconiff interpreta a los Bee Gees y otros grandes éxitos. Este producido bajo el sello CBS, hecho también, realizado aquí en Venezuela, y en el año 1978 este álbum, y Cuán Profundo Es Tu Amor, ese extraordinario éxito de los Bee Gees. Y realmente se nota esos arreglos extraordinarios del maestro Ray Conniff. Y vamos con más de interludio. Por cierto, eso fue un tema que nos pidieron al 0412-209-9071 en el transcurso de la semana. Recuerden ese número, 0412-209-9071, ese punto de contacto entre usted y nosotros. Y vamos con más, vamos con grandes orquestas, música maravillosa para gente maravillosa, volumen número 25. Esa extraordinaria orquesta de estudio del maestro Francis White y del álbum Solamente Una Vez. Vamos a escuchar el tema Sueño Californiano. Esto fue un éxito de los Papas y Mamas. Esto lo puedes traer de un LP llamado Racto, del segundo álbum de maestro Bradley, Joseph Bradley, bajo el sello Narada. Así que vamos a escuchar este tema.

Y escuchamos al maestro Francis White con Sueño Californiano. Así que vamos con más, vamos con más. ¿Qué te parece, Luis? Sí, sí, si no da chance, otro tema más. Y ahora sí, vamos con el maestro Joseph Brightly y Camino de la Roca Azul. Vamos a escuchar este tema.

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7: Ante una crisis, ante un vaporón, frente a un problema social, nosotros reaccionamos como lo que somos: venezolanos de pura cepa.
8: Durante el periodo colonial, las autoridades españolas instalaron en el corazón de Caracas, al lado opuesto de la catedral, un caserón con calabozos en su sótano. Allí iban los infractores de las leyes de la Capitanía General. Los recintos tenían unas pequeñas ventanas que daban al ras del suelo de la calle. Y los vecinos, sabiendo que los españoles no les daban de comer a los presos, todos los días les llevaban alimentos para que no perecieran por hambre. Ese es uno de los sentimientos básicos del venezolano, el amor hacia el otro y la identificación automática con quienes son víctimas. Es una conducta propia de los barrios, de nuestros poblados más humildes. Todos nos conocemos, nos vemos en el otro y de inmediato apoyamos al que sufre, al que menos tiene, a quien nos necesita. Somos un pueblo amoroso, porque somos
7: venezolanos de pura cepa. Producción, libreto y locución, María José Ramírez y Carlos Abarce. Edición y montaje, Miguel Herrera. Una producción de Conciencia para promover el autorreconocimiento de nuestros valores como un pueblo único.
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¿Y qué manera de comenzar la mañana, Luisito? ¿Qué manera de comenzar esta segunda parte de Interludio con este tema? Todo un lujo, y así se llama el tema, lujo. En música y letra del maestro Richard Clayderman, del álbum Desde Este Momento, del año 2006. Realmente extraordinario este tema compuesto por el maestro Richard Clayderman. Y vamos con más de Interludio, y vamos a hacerlo con un tema que nos pidieron el 0412-209-9071 con el maestro Chris Botti. Y vamos a escuchar el tema Contigo en la Distancia, de un álbum llamado Impresiones, del año 2012. Así que vamos con el maestro Chris Botti y Contigo en la Distancia.

0: ¿Qué clase de tema?
1: ¿Qué clase de tema? La trompeta del maestro Chris Botti y la magia con que toca el maestro Chris Botti su trompeta. Y este tema, Contigo en las distancias, del álbum Impresiones del año 2012. Y este programa se lo vamos a dedicar al señor, al arquitecto Leonardo Hernández Carrillo. Así mismo, el arquitecto Leonardo Hernández Carrillo. Él vive en el paraíso. Y bueno, está cumpliendo el día de hoy 91 años.

agrícolas el día de hoy. Así que este programa dedicado a esa extraordinaria, esos 91 años del señor Leonardo Hernández Carrillo. 91 años, caramba, se dice fácil, ¿eh? Bueno, se dice fácil. Y vamos con más, vamos con un tema, morir un poco. Estos temas que nos pidieron el 0412-209-9071 y Hugo Montenegro y su orquesta y coro.

morir un poco con el maestro Hugo Montenegro y su orquesta y coro. Un director que se ocupó muchísimo también, le gustaban mucho los temas de los Western Spaghetti. El maestro Hugo Montenegro toca los temas de Western Spaghetti. Y vamos con más, vamos con el tema, con una orquídea de un álbum en vivo llamado Tributo, que incluye su actuación del maestro del Palacio de Maestro Yaní, perdón, Maestro Yaní. Y esto fue una actuación, tuvo un álbum en vivo, una actuación en el Palacio en la Ciudad Prohibida de Pekín y el Taj Mahal en la India. Y esto fue producido en el año 1997, este álbum. Así que con una orquídea con el Maestro Yaní.

con una orquídea, con el maestro Yanis Orquesta, de ese extraordinario álbum en vivo llamado Tributo, que incluye su actuación en el Palacio de la Ciudad Prohibida de Pekín, Jetta Mahal, en la India. Este álbum también vino con un video, ¿no? Vino con un video y que fue lanzado también en noviembre del año 1997. Este álbum y videos de este extraordinario concierto del maestro Yanis. Y vamos con más de un interludio. Ya va a las 8, 10, 50 minutos pasadas las 8 de la mañana. Vamos a escuchar a la Orquesta Romántico de Cuba y del álbum Romántico de Cuba Internacional, el tema Balada Triste, bajo sello disco musical, exactamente, producido en Chile en el año 1965. Así que, Balada Triste, Romántico de Cuba.

y el tema Balada Triste con la Orquesta Romántico de Cuba del álbum Romántico de Cuba Internacional y bajo el sello Disco Musical, producido en Chile en el año 1965 este LP. Y vamos con más de interludio, recordándoles un número telefónico, el 0212-951-8234 y 951-8235, o sea 951-8234 o 35. Y también se puede comunicar con nosotros a través del 0412-209-9071, 0412-209-9071. Vamos con el tema Oda de Billy Joel en este caso, y la orquesta Música Maravillosa con el maestro Francis White. Este es de un LP llamado Música Maravillosa, para gente maravillosa, grandes orquestas, volumen número 25. Así que vamos a escuchar de él, Oda de Billy Joel.

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10: Bueno, y entramos en Producción Nacional, no sin antes recordarle que este programa se lo estamos dedicando al arquitecto Leonardo Hernández Carrillo, que hoy está cumpliendo 91 años. El maestro Carrillo, el arquitecto Carrillo, vive en el paraíso. Así que bueno, sus hijas, por supuesto, gran oyente de Interludio, así como sus hijas. Larga vida para que pueda seguir disfrutando del amor y el cariño de sus hijos y sus nietos. Y entramos en Producción Nacional y lo vamos a hacer con una agrupación que tuvo un éxito increíble en los años 70, y como son, por supuesto, los Terrícolas de Venezuela. Y en el año 68, Johnny Hoyer, el mayor de los hermanos Hoyer, decide fundar un grupo musical integrado por miembros de la familia. Y esta agrupación inicialmente se llamó Mini Combo Montreal, pero la popularidad se extendió poco a poco con todas las presentaciones que hacían en vivo, en fiestas y en bailes que amenizaban. El nombre de los Terrícolas viene muy, por supuesto, por la moda ese momento, porque el hombre estaba llegando a la luna, la cosa, entonces le pusieron los terrícolas en la agrupación. Así que vamos a disfrutar de él, de esta agrupación, el día de hoy, y lo vamos a hacer con un tema, un álbum y tema llamado Dos Cosas, del año 1975.
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Resulta ser que me acaban de enviar un mensaje y me dicen, aquí estoy cortándome las venas con esos temas musicales. Y bueno, escuchábamos dos cosas con los Terrícolas, álbum y tema. Bajo el sello de Discomoda, producido, esta fue producción en Ecuador en el año 1975. Y vamos a escuchar, vamos a seguir escuchando, disfrutando de esos temas musicales de los Terrícolas. Y hoy te confieso, si se llama el tema, esto lo pude sacar de producido en México bajo el sello Gama, de un 45 revoluciones por minuto, producido también en el año 1975. Así que hoy te confieso y los Terrícolas.

Pero vamos a seguir con el cuento. Tiempo después, los Terrícolas grabaron un demo con 4 canciones. Viajaron a Caracas para presentarlo a sello discográfico capitalino. Tras algunas negativas, el grupo termina firmando con el señor César Roldán, dueño de Discomoda, sello disquero con el que graban su primer sencillo, Vivirás. En su segundo, Larga Duración, que incluye temas como Llorarás y Te Juro Que Te Amo, adquieren la fama musical. En 1980, Ernesto Daniel se lanza como solista y su hermano Johnny Hoyer lo sustituye como vocalista, grabando entre otros temas como Pena de Amor. Vamos a escuchar el tema Llorarás, un álbum y tema, bajo el sello Discomoda, producido aquí en Venezuela en el año 1973.

Ahora fíjense este detalle de esta agrupación. En el año 1986 ya no existía el grupo, por lo que el sello Disco Moda, al retener derechos del nombre, decide reemplazar a los músicos fundadores y comenzar un nuevo grupo de Los Terrícolas con nuevos músicos. Pues su éxito fue tan grande que el público le seguía pidiendo, lo que provocó que otras personas usurparan el nombre y se hicieran pasar como miembros originales copiando el estilo de Los Terrícolas. Al enterarse de todo esto, los ex miembros originales deciden pelear el nombre y los derechos. Pero durante ese proceso, en el año 1999, el director y fundador Johnny Hoyer fallece, lo que causa un duro golpe a sus hermanos y músicos. Vamos a escuchar el tema Vivirás, del año 1972, con Los Terrícolas, bajo el sello Disco Moda y producido aquí en Venezuela.

y el tema Vivirás bajo el sello Discomoda, producido aquí en Venezuela en el año 1972. Y escuchen este chisme que está bien interesante, ¿no? Y poco después se dio a conocer que un supuesto ex miembro llamado Eduardo Carrero obtuvo los derechos en el año 2004, por lo que empezó a explotar la marca sin ser uno de los miembros fundadores. Esto causó más peleas hasta el año 2010, donde ya había más confusión. A partir de ahí, los ex miembros originales comenzaron a trabajar cada uno con el nombre Los Terrícolas, con pequeñas variaciones en el texto y logo, por lo que se ha vuelto el grupo más clonado de la historia. Vamos a escuchar ahora el tema Luto en el Alma, del año 1976, con Los Terrícolas y bajo el sello Discomoda.

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1: Hola.
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0: Durante muchos años, la gasolina se vendió en tambores de 200 litros con una bomba manual. Eso era cuando se lo vendían al por mayor. Y las primeras bombas de gasolina en Venezuela se ubicaron en Maracaibo. Sí, señor. En 1930 salen las primeras gasolineras que estaban en Maracaibo, y una de ellas era la famosa Múnich y la del cementerio El Cuadrado, esto en la ciudad de Maracaibo. En Caracas vienen un poquito más atrás, y es la que se ubica en el cruce de la carretera del Este con la avenida Las Acacias, eso más o menos donde hoy en día está el edificio de la Previsora. Esa era muy concurrida, y también la del cementerio, que la llamaban la Pan American. En 1947, Caracas consumía, imagínense, 119 millones de litros de gasolina al año. En los años siguientes, se incrementa casi el doble, y la gran cantidad de bombas de gasolina nuevas empiezan a ser ubicadas en diferentes sitios de Caracas: la Florida, Catia, el cementerio, y una de las cosas más curiosas eran siempre a la salida de la ciudad. Fíjense que había una muy recordada por los caraqueños, la que iba a la vía del Junquito, que estaba frente al Junco Country Club, y tenía un letrero que decía: esta es su última oportunidad de llenar su tanque, no lo pierda. Eso era para que si alguien se quedaba sin gasolina se acordara la próxima vez. También algo en referencia a los cauchos es que eran de muy poca duración, y tanto eran demasiado delgados y tenían poca resistencia, se gastaban muy rápidamente en estos caminos, imagínense que eran de tierra y empedrados. Todos había que importarlos de Estados Unidos y Europa, y es por eso que en 1941 se inaugura la primera fábrica de cauchos en el país, que se llamó Cauchos General.
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Y así comenzamos nuestra cuarta y última hora de interludio con este sabroso pero sabroso tema con el boricua Néstor Torres, del año 1996, de álbum y tema Háblame Cariño. Bien sabroso este tema, con mucho swing. Y vamos con el maestro John Fox y su orquesta de estudio y el tema Sé Mi Amor. Esto lo puedes traer de un LP llamado John Fox y su orquesta, volumen número 5, del año 1979. Sé Mi Amor y la orquesta de John Fox.

el maestro John Fox y su orquesta, con el tema Sé mi amor, de un álbum llamado John Fox y su orquesta, volumen número 5 del año 1979. Y caramba, qué sabroso y qué manera de bajar el estrés en la semana con ustedes aquí. Bueno, y aquí en la cabina, por supuesto, escuchando estos temas musicales y ustedes en sus hogares. Realmente muchísimas gracias por la cantidad de mensajes y llamadas el día de hoy. Ha sido abrumadora cantidad de mensajes que nos está enviando a través del 0412-209-9071. Muchísimas gracias por tanto cariño. Y vamos con más. Roberto Mans y el maestro Roberto Mans, y de un álbum llamado El Mundo de Roberto Mans, el tema La Música Tocada, bajo el sello Decca, producido en Reino Unido en el año 1969. Así que La Música Tocada y Roberto Mans.

Y escuchábamos al maestro Roberto Mann de un álbum llamado El Mundo, de Roberto Mann, el tema La Música Tocada, bajo el sello Decca, hace vinil, producido en Reino Unido en el año 1969. Y a los 45 minutos pasadas las 9 de la mañana, vamos con la gran orquesta, maestro Paul Muriel, de un álbum llamado Siéntete, como si estuvieras haciendo el amor. Y el tema Tengo ganas de hacer el amor, bajo el sello Philly, producido en Grecia en el año 1978. Este tema ya lo hemos escuchado con otras versiones. Esta versión me parece bien interesante, del maestro Paul Muriel. Así que disfrútenla.

Y escuchamos la gran orquesta del maestro Paul Muriat y ese tema, ese extraordinario tema, realmente esta versión increíble de Tengo ganas de hacer el amor, bajo el sello Philips, este vinil de 33 revoluciones por minuto, producido en Grecia en el año 1978, de ese extraordinario álbum llamado Siéntete como si estuvieras haciendo el amor. Y vamos con más, ya nos falta poquito para irnos. ¿Ya? ¿No vamos? Bueno, como todo lo bueno se acaba, me acaban de cortar la nota, les diré. Luisito ahí parece bueno, un fiscal. Y como todo lo bueno se acaba, lamentablemente el programa ha llegado a su final. No sin antes decirles que en la presidencia de la estación, la licenciada Nieve Valdés, en la gerencia de contenido, la licenciada Tamar Sánchez, en los controles, nuestro amigo Luis Galeano. Gracias, Luis, por estar, acompañarnos el día de hoy. Y quien les habla en la locución y en la producción del espacio, su amigo de todos los domingos, Miguel Ángel González García, bajo el certificado de locución UCB 55190 y bajo el PNI Producto Nacional Independiente 30343. No me puedo despedir sin antes decirles que Venezuela es como una madre. Hay que mimarla, besarla, quererla, abrazarla, darle muchos besos. Así que no hablemos mal de ella, no la maltratemos. Sintámonos orgullosos de ser venezolanos. Y nos vamos con un tema. ¿Cuál nos vamos, Luis? Con la 21. ¿Te parece? Ok. Ok. Bueno, nos vamos con el tema de Johnny Aldridge. Vamos a dedicarle este tema a nuestro arquitecto, nuestro arquitecto que está de cumpleaños el día de hoy, el señor Leonardo Hernández Carrillo. Así que bueno, que la siga pasando bonito en familia. Y a nuestro amigo Gustavo Trías, ese extraordinario locutor que sé que está en sintonía de Interludio, y él le fascina este maestro, este extraordinario pianista, como el maestro Ronnie Aldridge y sus dos pianos, del álbum Emociones, el tema Solamente por ti, bajo el sello Decca, producido en España en el año 1980. Así que cuídense, nos vemos la semana que viene, no sé si con una rifa, no sé qué vamos a hacer, pero vamos a disfrutar con el Día de la Madre. Así que chao, hasta el próximo domingo.

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4: 9:54 minutos de la mañana en la República Bolivariana de Venezuela. Todo listo para llevarles el siguiente avance informativo. La presidenta encargada de la República Bolivariana de Venezuela, Delcy Rodríguez, promulgó la ley aprobatoria del acuerdo marco para el establecimiento de la Alianza Internacional de Grandes Felinos, ICCA, durante la firma de un convenio con el Centro de Rescate Vantara de India. La medida busca brindar sustento legal a la preservación de especies amenazadas como el jaguar o leopardo, tras su sanción previa en la Asamblea Nacional el pasado 27 de agosto. El instrumento promueve la conservación de la biodiversidad global al enfocarse en 7 especies de felinos en riesgo por explotación económica. De esta manera, el país respalda la iniciativa internacional apoyándose en su biodiversidad, al servir de hábitat para 6 de las 41 especies de felinos registradas en el planeta, lo que equivale aproximadamente al 14% del total mundial. Asimismo, la norma jurídica busca resguardar de forma prioritaria a las poblaciones nativas del territorio nacional, tales como el jaguar, el puma, el cunaguaro, el margay, la onza y la oncilla. En particular, destaca la protección de ejemplares clave de jaguar, distribuidos en regiones estratégicas como la Amazonía y la Guayana Esequiba. Y con esta información así concluimos el presente avance informativo. 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La invitación es para que continúen en sintonía de nuestra programación.
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5: Ante una crisis, ante un vaporón, frente a un problema social, nosotros reaccionamos como lo que somos, venezolanos de pura cepa.
8: La indiferencia urbana es un fenómeno sociológico en el que los habitantes de las grandes ciudades ignoran a conciencia los problemas, las necesidades o emergencias de los demás. Esa indiferencia urbana se está generando básicamente por la influencia negativa de los medios de comunicación, desde la televisión hasta las redes sociales. Pero los venezolanos demostramos todos los días cómo seguimos teniendo valores labrados en nuestro corazón durante 600 años de historia. Y las crisis, las tragedias y los accidentes lo demuestran. Nosotros estamos listos para ayudar a alguien que se desmaya en el metro, para recoger a un motorizado que rueda en una avenida, o para ayudar a cruzar la calle a una anciana o a un invidente. Así, en un deslave o en un terremoto, nuestras manos están listas para desenterrar a las víctimas, para socorrerlas y para prestar el hombro para que desahoguen su dolor. Somos un pueblo con responsabilidad colectiva, porque somos
5: venezolanos de pura cepa. Producción, libreto y locución, María José Ramírez y Carlos Abarce. Edición y montaje, Miguel Herrera. Una producción de Conciencia para promover el autorreconocimiento de nuestros valores como un pueblo único.
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El universo de la música se viste hoy de gala con un invitado muy especial, el gran compositor mexicano Agustín Lara. En un programa transmitido por la Radio del Sur, cuya presidenta es Nieves Valdés. En la gerencia de contenido, Tamar Sánchez. En la coordinación de programación, Samuel Romero. Este programa es producido y conducido por quien les habla, Arsenio Moreno Pérez. Número telefónico 0412-011-4352. También puedes escuchar este programa a través del canal El Universo de la Música, presente en Telegram.

Ángel Agustín María Carlos Fausto Mariano Alfonso del Sagrado Corazón de Jesús Lara y Aguirre Delfino era el nombre completo de Agustín Lara. Nace en Veracruz el 30 de octubre de 1900, conocido como el músico poeta y el flaco de oro. Pero existe una controversia sobre su nacimiento. Unos dicen que nació en Veracruz el 1 de octubre de 1900 y otros dicen que fue el 30 de noviembre de 1897 en el entonces Distrito Federal.

La música es el lenguaje universal que cruza todas las barreras y penetra en el corazón. No hubo compositor que entendiera mejor el afecto emocional de la música que Agustín Lara, y ningún compositor que haya capturado mejor el alma del pueblo mexicano. Palabras de Frida Kahlo para referirse a la música de Agustín Lara.

El padre de Agustín era médico y también era un excelente pianista que inició en la música a Agustín Lara. Sin embargo, la relación entre padre e hijo no era la mejor. Por este motivo, los progenitores envían a Agustín para que sea cuidado por la tía Refugio. Qué simbólico el nombre, ¿verdad? Refugio. Muy bello. La tía Refugio, consciente del enorme talento de su sobrino, lo inscribió en la escuela Fournier. Allí mejoró su interpretación en el piano y aprendió a hablar el idioma francés.

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Tuvo la suerte de hacerse muy buen amigo de un viejo jardinero. En esa gran amistad, este jardinero le enseñó a conocer los poetas del siglo XIX: Manuel Gutiérrez Najera, Amado Nervo, Manuel Acuña, Manuel María Flores, todos pioneros del modernismo literario, que era un pensamiento que estaba revolucionando la época en todas sus manifestaciones.

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Un hombre de un espíritu profundamente romántico, con una vida llena de sueños y con una experiencia abundante en desilusiones, traiciones, celos y sufrimiento del corazón.

A la edad de 13 años, su facilidad para tocar el piano le permitió conseguir un trabajo en un burdel local, cosa que iba muy bien con su temperamento. Pero su padre, al enterarse de las andanzas de su hijo, lo obligó a inscribirse en la escuela militar. Esta experiencia duró poco tiempo, pues Agustín no tenía ese espíritu y pronto estaría nuevamente en las calles buscando su vida de bohemio, músico, compositor y poeta.

0: En el año 1917, Agustín Lara se unió al movimiento revolucionario, pero en un enfrentamiento le hirieron las dos piernas. Esto ayudó, por supuesto, para que Agustín se retirara y se dedicara a lo que era verdaderamente su vocación, es decir, la música y la composición.
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0: En el año 1920 compuso una de sus primeras canciones. Se llamaba Marucha y era dedicada a una de sus primeras experiencias románticas.
2: Esta canción que tienes, amigos, lleva como título Marucha. Con esta canción mi compadre inició lo que es hoy, Agustín Lara.

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1: En esta letra ya se refleja el espíritu profundamente romántico de Agustín.

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1: Durante los años 20 trabajó como pianista en bares, cafés y salas de cine mudo. Y finalizando esta década, ya estaba acompañando a cantantes de la talla de Juan Arvizu y Marta Pérez. Con ellos daban recitales en los cines de la capital. En aquellos años, el tango era muy popular en México. Y Arvizu, que era su principal intérprete, en una de sus tantas presentaciones contrató a un desconocido y bohemio pianista que tocaba en el Café Salambo. Aquel pianista, con su canción arrabalera, sensual y sentimental, conmovió al muy famoso cantante, que virtualmente lo envió a la cima de la fama.

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Hermoso tema de la inspiración creativa de Agustín Lara, que le entregó a ese gran cantante, Juan Arvizu, y fue un gran éxito.

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En 1931, al frente de un programa radial llamado La Hora Azul, transmitido por la emisora XEW, comenzó a dirigir la orquesta El Son Marabú, mientras que voces como la de Ana María Fernández y Toña la Negra popularizarían sus temas musicales. Es así que se da a conocer por primera vez la canción Enamorada, interpretada por Toña la Negra. La

Antonia del Carmen Peregrino Álvarez, conocida artísticamente como Toña la Negra, cantante y actriz mexicana de origen afroamericano. La garganta privilegiada de terciopelo, así le decían. Agustín Lara compuso para ella otras canciones, como por ejemplo Lamento Jarocho,

0: Se escucha en este tema el ritmo africano. Agustín Lara, cuando quería interpretar este género, siempre acudía a la voz de Toña la Negra. La canción Oración Caribe.
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0: Otra canción que tiene el mismo matiz africano del tema que estábamos escuchando anteriormente, y que Toña la Negra, con esa descendencia afroamericana, la interpreta con el feeling que corresponde verdaderamente.

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1: Unos años atrás, en el año aproximadamente 1927, Agustín Lara tuvo una experiencia en los cabarets donde tocaba el piano con una prostituta que, por motivo de celos, con una botella le hizo un corte en la cara que lo dejó marcado por el resto de su vida.

0: Entre 1929 y 1939, actuó en programas radiales conducidos por él mismo y fue la época más fecunda de las obras musicales que compuso.
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0: Se hizo muy famoso con sus boleros que construyó tomando para sí las raíces de la Cuba del siglo XIX. En 1932, mientras estaba trabajando en la isla, tuvo una recaída que lo llevó a un descanso en la ciudad de Veracruz, donde fue recibido de forma muy calurosa por todos los habitantes de la región. Nace entonces la canción Veracruz.

0: que volver.
1: Ya regresamos con más del universo de la música.
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6: De septiembre de 1815, 211 años de la Carta de Jamaica, documento fundamental para lograr la unión e independencia de la patria grande. María de Jesús Daza, historiadora.
7: La Carta de Jamaica es un texto dictado por el libertador Simón Bolívar a su secretario Pedro Briceño Méndez el 6 de septiembre de 1815 en Kingston. En la Carta de Jamaica, Simón Bolívar reflexiona sobre la lucha independentista de América Hispana y su futuro político. Escrita en 1815 durante el exilio, la carta responde a preguntas sobre la situación del continente y sus aspiraciones. Un primer punto examina el contexto y justificación de la independencia americana. Bolívar denuncia la opresión española, comparando la crueldad de la conquista con la actual dominación. Afirma que el vínculo con España está roto irrevocablemente debido a los abusos y la violación de pactos coloniales. En segundo lugar, describe la situación de las colonias. Describe el avance independentista en regiones como el Río de la Plata, Chile, Nueva Granada y Venezuela, aunque reconoce retrocesos y dificultades. Critica el federalismo extremo, como en Venezuela, por su inestabilidad.
6: De septiembre de 1815. 211 años de la Carta de Jamaica, documento fundamental para lograr la unión e independencia de la patria grande.

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Luego de un prolongado descanso en su amada Veracruz, Agustín inicia una gira por Europa Occidental, donde fue calurosamente recibido. Cuando llegó a París, compuso un poema que lo llevó a canción, llamado Farolito, que fue muy bien recibido por el público y cantado en varios países de la Europa Occidental. Con este tema también se estrenó en Perú y Chile, que fueron dos países por los que pasó cuando venía de regreso hacia su amado México.

En 1935, luego de aquella gira internacional, decide realizar un recorrido, pero al interior de su amado país, México. Aquí se va acompañado por Pedro Vargas y la orquesta de Chino Ibarren.

A partir de los años 40, la vida nocturna en México está en pleno auge y la música romántica y sensual de Agustín Lara se escucha en todos los rincones. En 1943, debuta con su propia orquesta, Los Solistas.

Es el momento de la industria cinematográfica mexicana. Agustín se incorpora también a este movimiento a pesar de su apretada agenda en el mundo de la música. Ya desde 1931 comenzó con sus composiciones para Santa, una de las primeras películas del cine mexicano que utilizó sonido.

Esta película pertenece al género de cabaretera y el drama gira en torno a una mujer joven que, debido a la falta de oportunidades en la gran ciudad, cae en la desgracia y culmina con su fallecimiento.

Noche de Ronda, una obra muy importante de Agustín Lara que inspiró la creación de la película Noche de Ronda, dirigida en 1943 por Ernesto Cortázar.

desde su publicación en 1937, ha sido interpretada por multitud de artistas, entre otros Javier Cugat en 1941, Elsa Miranda en 1946, Néstor Chaires en 1946, Tito Puente en 1957, Nat King Cole en 1958. Y en 1951, Sammy Kay hizo una versión en inglés llamada Be Mine Tonight.

José Mujica cantando Solamente una vez, la canción que le entregó su gran amigo Agustín Lara y que no se imaginó nunca que iba a ser una de las piezas más cantadas en todos los rincones de la geografía. Es así que el cineasta Walt Disney hace una versión titulada You Belong to My Heart, interpretada por Dora Luz y que forma parte del soundtrack de la película Los Tres Caballeros.

La radio y el cine elevaron su fama en todo el público de habla hispana. En 1954 haría un viaje inolvidable a España, donde gozaba de un gran aprecio por su música y las composiciones que había hecho para las ciudades de la geografía española. El gran tenor Mario Lanza interpretó quizás la canción más grande de Agustín Lara.

0: 1965, el dictador Francisco Franco le obsequia una casa en Granada en reconocimiento por sus composiciones a los temas españoles. Temas como Madrid.
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0: Otro tema llamado Sevilla.

0: el tema dedicado a ese torero español llamado Silverio Pérez.
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0: Las mujeres en la vida de Agustín Lara.

0: Su primera esposa fue Esther Rivas. Se casó muy joven en el año 1917 y el matrimonio duró 3 años. Ya en 1920 estaban en proceso de divorcio.
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0: En 1928 se casa con Angelina Bruschetta y le compone el tema Mujer.
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0: En 1970, a la edad de 73 años, su salud comenzó a deteriorarse y muere de un ataque al corazón. En muchos lugares de la nación azteca guardaron un minuto de silencio. Se fue el Flaco de Oro, pero nos dejó su música, nos dejó su poesía, nos dejó su melodía. Y por muchas generaciones seguirá siendo escuchado y versionado.
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0: Estamos escuchando a Natalia Lafourcade con una versión fresca del tema Piensa en mí. Y así culminamos esta entrega del universo de la música acerca de ese gigante llamado Agustín Lara.

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4: 10:52 de la mañana en la República Bolivariana de Venezuela. El presidente de la principal industria de Venezuela, PDVSA, Héctor Obregón, señaló que Venezuela, con el modelo de los contratos de participación productiva, logró la producción de 1.200.000 barriles diarios de petróleo en 2024, siendo estas contrataciones exitosas.
5: Antes de la reforma parcial de la ley, algunos modelos que veníamos implementando desde el año 2023 no estaban contenidos en la ley de hidrocarburos, específicamente el CPPH. El CPPH comienza a elaborarse y edificarse en el año 2023 y el primero de estos contratos se logra suscribir el 24 de abril del año 2024, bajo el amparo de la ley antibloqueo. Luego de este contrato, se suscribieron 30 contratos más y resultó un modelo bastante exitoso. En el año 2025 atrajo 900 millones de inversión y nos permitió alcanzar incrementales de producción hasta llegar al 1.200.000, con el cual cerramos nosotros en el año 2025, que lamentablemente por el tema del bloqueo tuvimos que hacer unos cierres controlados para evitar un colapso en nuestros inventarios. Sin embargo, luego de probar que el CPP era un modelo de contrato atractivo que creaba seguridad jurídica, que le gustaba al inversionista, decidimos plantearnos una reforma de la ley para contenerlo en la ley de los hidrocarburos de manera formal.
4: Y con esta información, así concluimos el presente avance informativo. 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Por nuestro canal de Telegram y de YouTube, La Radio del Sur 01. La invitación es para que continúen en sintonía de nuestra programación.
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9: Septiembre imborrable.
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11: Bueno, fíjense lo que decía Bolívar en la Carta de Jamaica. Miren esta frase: los americanos, en el sistema español que está en vigor y quizá con mayor fuerza que nunca, no ocupan otro lugar en la sociedad que el de siervos propios para el trabajo.
12: 6 de septiembre de 1815, nuestro libertador Simón Bolívar, quien se encontraba en la capital jamaiquina de Kingston, redactó su glorioso escrito, conocido como La Carta de Jamaica, dirigida al ciudadano inglés Henry Cullen, donde expuso las causas que provocaron la pérdida de la Segunda República en Venezuela. El libertador de cinco naciones, en este escrito, argumentó la necesidad de que los países latinoamericanos lograran una unión para crear una sola república que hiciera contrapeso a las ambiciones desmedidas de las grandes potencias. Nuestro comandante eterno, Hugo Chávez, continuó ese pensamiento bolivariano y consolidó la unión de las naciones con organismos regionales para seguir luchando contra otros imperios que insisten en dominarnos.
11: Los desiertos para cazar las bestias feroces, las entrañas de la tierra para excavar el oro que no puede saciar a esa nación avarienta. El imperio español es Bolívar y su pensamiento económico. Y Bolívar dejó muchos decretos y medidas pro-socialistas. No era Bolívar para nada defensor ni propulsor de las tesis del capitalismo. Combatió al imperialismo y combatió al capitalismo.
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6: Hoy te vengo a explicar cómo el desperdicio de agua influye directamente en la escasez de luz eléctrica. Yo parezco abundante, pero la verdad es que aunque soy un recurso renovable, dependo de ciclos naturales para abastecer a todos los organismos vivos. Si no llueve, no puedo llenar el embalse del río. Y esto incide en nuestra capacidad de generación de electricidad. De igual manera, si haces un mal uso de tu agüita, es también un desperdicio de la energía eléctrica. Te explico. El agua que desperdicias en solo un minuto equivale a la energía necesaria para mantener un bombillo LED encendido por 10 horas. Cerrar el grifo mientras te enjabonas ahorra hasta 12 litros por minuto, disminuyendo la carga de los motores de bombeo que te envían agua desde kilómetros. Cada gota que sale por tu grifo, hay tratamiento, bombeo y miles de kilómetros de transmisión.

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4: De septiembre de 1815, 211 años de la Carta de Jamaica, documento fundamental para lograr la unión e independencia de la patria grande. María de Jesús Daza, historiadora.
6: Como tercer punto, plantea los desafíos políticos. Bolívar cuestiona la viabilidad de la Gran República Continental única, dada la diversidad geográfica y cultural. Además de ello, propone modelos adaptados a cada región. Repúblicas centralizadas, México, gobiernos mixtos en Colombia, y advierte sobre la corrupción en sociedades como Perú, divididas por el oro y la esclavitud. Como cuarto punto, desarrollado por el libertador Simón Bolívar, presenta la unidad y la cooperación, aunque idealiza una confederación panamericana inspirado en el Istmo de Panamá, reconoce que los intereses divergentes lo hacen posible. Destaca la necesidad de apoyo internacional, especialmente de la Europa liberal. En conclusión, Bolívar expresa esperanza en la independencia, pero pide realismo. América debe construir instituciones propias, equilibrando libertad y orden, sin copiar modelos extranjeros. La carta termina con un llamado a la unidad y la educación cívica para consolidar la emancipación. Esta carta mezcla análisis geopolítico, crítica al colonialismo y un proyecto de futuro reflejado en el pragmatismo y la visión de Bolívar.

0: 6 de septiembre de 1815, 211 años de la Carta de Jamaica, documento fundamental para lograr la unión e independencia de la patria grande.
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A mí mismo me da miedo cuando levanto el tañido, porque me hallo faculto y dueño de mi albedrío. Décima de amor ausente, el viento arriero balbuce. La noche de mayo luce su clara cruz en la frente. Yo bebí tu zumo ardiente, campo de bravo cañedo, tierra del ansia y no puedo, ruta de adiós y quién sabe. Cuando esta pena se acabe, a mí mismo me da miedo. En mi retinto sin freno, donde el eco a nadie nombra, anda espantando mi sombra caminos del hato ajeno. La paja con el sereno se puso a soñar rocío, y el viejo llano bravío, y los recuerdos que cargo me saben a cedro amargo cuando levanto el tañío. En el rincón del mal paso, donde andan pasos sin huellas, me topé con las estrellas bebiendo en el lagunazo, hermanitas del yaguazo que en el juncal sueña oculto. Y como soy solo un bulto por solitarias arenas, me pongo a cantar mis penas porque me hallo faculto. Tú que me labraste firme la fe donde me aquerencio, y me lloraste en silencio noche que tuve que irme, por si quieres escribirme mi dirección te confío, en la tierra del corrío, con la mejor jefatura, capitán de esta amargura y dueño de mi albedrío.

Guariqueñita. Original de Alberto Arbelo Torrealba. Tan cañadulce tu boca, tan jagüeyes tus pupilas. Este campo tú lo cargas todo en ti, guariqueñita. Yo vengo labrando a solas este anhelo de honda vida. Como quien vele el encierro en la noche sin cabrillas, y tras la errante faena donde siesta la fatiga, se pone a silbarle amores a la vacada bravía y a la pena cimarrona puntera de la madrina. Yo vengo labrando a solas este anhelo de honda vida. Como quien pique el caballo mirando la lejanía, y se va a enlazar con cejas de esas que su voz estiran más allá de Matemuerto, donde mientan las testillas. Como quien afina el cuatro ante la sabana íngrima y oye estirarse en la cuerda la queja de las clavicas. Yo vengo labrando a solas este anhelo de honda vida. Como quien vara su bongo en barro de 100 orillas y goza en cada barraca querencia de pobres tichas, cuando hacia adentro del hombre abre el cantar su rendiga. Como quien quema su rosa esperando las lloviznas, y en la noche seca y honda se pone a atizar la quema con el sueño de la espiga. Entre mi vida y tus ojos pasa un soplo de honda vida, tan caña dulce tu boca, tan jagüeyes tus pupilas. Yo soy quien velé el encierro en la noche sin cabrillas. Yo soy quien piqué el caballo mirando la lejanía. Yo soy quien templé mi cuatro ante la sabana íngrima. Yo soy quien varé mi bongo en barro de 100 orillas. Yo soy quien quemé mi rosa esperando las lloviznas. Y hoy, inmóvil, frente a ti, me quedé, guariqueñita, como quien siente en la imagen de la garza pensativa lo que reza el llano inmenso cuando la tarde se abisma, lo que el chaparro se calla cuando la sed lo marchita, lo que este silencio llora, lo que este campo suspira, este campo que tú cargas todo en ti, guariqueñita, tan caña dulce tu boca, tan jagüeyes tus pupilas.

Poemas infantiles de Alberto Arbelo Torreal. El Diosdedé del Lurero lo oyó en el cañaveral. Se lo dijo el turupial al arrendajo coplero, el arrendajo al maicero, el maicero a la camata, la camata al pico de plata, el pico de plata al chorlito, todos en un solo grito: ¡ahí viene la paraulata! La garza como ninguna en el señero donaire, con una pata en el aire se pone a ver la laguna. Como rayito de luna el airón se le desfleca.

con la angustia en una mueca, dice al verla la pavita, lástima la pobrecita con la canillita seca. Don Gavilán está fiero acurrucado en su mata. Despierta la paraulata llamando al cucarachero. Rimará su cancionero cuando el sol temblando asome y todo el huerto se arome del rosal al tamarindo. Como ella canta tan lindo, Gavilán no se la come. Al niñito que no es malo le echa cuentos Baltasar, le enseña coplas Gaspar y Melchor le da el regalo, el caballito de palo, el avión o la muñeca. La bruja malvada y seca, cuando pasa el rey suspira, pero Melchor ni la mira porque no tiene manteca.

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3: 11:57 minutos de la mañana en la República Bolivariana de Venezuela. Todo listo para llevarles el siguiente avance informativo. La Cancillería de la República Bolivariana de Venezuela publicó a través de sus redes sociales, con motivo de la creación del Instituto Simón Bolívar para la Paz y la Solidaridad entre los Pueblos, el 6 de septiembre de 2020, fecha que coincide con la Carta de Jamaica escrita por el libertador Simón Bolívar el 6 de septiembre de 1815, un texto que a continuación cita. 1815, el libertador Simón Bolívar escribió la Carta de Jamaica. Desde Kingston, Simón Bolívar redactó la Carta de Jamaica, un análisis lucido sobre la situación y el destino del continente en esa época. Dada su importancia, se convirtió en el texto fundacional de la identidad y el pensamiento político latinoamericano. 2020, se anuncia la creación del Instituto Simón Bolívar para la Paz y la Solidaridad entre los Pueblos. En 2020 se crea este Instituto Simón Bolívar para la Paz, así como la Solidaridad entre los Pueblos, consolidando un espacio para el estudio y la promoción del pensamiento emancipador. Celebramos la vigencia del pensamiento bolivariano y su estudio riguroso para la cooperación. Con este mensaje por parte de la Cancillería de la República, así concluimos este avance informativo. Recuerden que pueden seguirnos a través de www.laradiodelsur.com.be, así como en todas nuestras redes sociales como @laradiodelsur, por nuestro canal de Telegram y YouTube, La Radio del Sur 01. La invitación es para que continúen en sintonía de nuestra programación.
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Sean todos bienvenidas y bienvenidos a Happy Happy Weekend, lo mejor del fin de semana. Nos estaremos acompañando desde la presidencia de la estación, la licenciada Nieves Valdés, en la gerencia de contenidos, la licenciada Tamara Sánchez, en el control técnico Omar Bielmans, como se le conoce también en los medios de comunicación, y quien les estará acompañando a partir de este momento, Walter Martínez, con lo mejor de las cuatro décadas, 60, 70, 80, 90 y más acá en el tiempo. Llegamos a toda Venezuela a través de las ondas hercianas por las señales de la Radio del Sur, con su señal matriz en Caracas, en Venezuela, en la urbanización Las Mercedes, como la 98.5 FM, para La Guaira 98.7 FM, para Calabozo 88.7 FM, para el centro del país en Valencia, la ciudad del calor, Las Naranjas, la 101.5 FM, y para Barquisimeto, la ciudad musical de Venezuela, la ciudad de los crepúsculos, a través de la 97.1 FM. Para Barcelona, Puerto La Cruz y el Tigre, de la ciudad es del sol, de la playa, a través de la 96.7 FM. Para Trujillo, en las cumbres andinas, y San Cristóbal también, en Trujillo 90.1 FM, en San Cristóbal 97.7 FM, para más allá del oriente del país, en San Martín de Turumbanga 104.3 FM, en Las Claritas en la 102.1 FM, para Luepa 95.5 FM, y también ustedes nos pueden seguir a través de nuestras redes sociales como Instagram, TikTok, Facebook y Telegram, como arroba Radio del Sur, a través de nuestra página para www.laradiodelsur.com.be, si nos quieren también sintonizar a través de la página. Y enviamos saludos a esta hora a nuestros amigos en Costa Rica a través de la señal de Radio Rebelde, con Eduardo Medina retransmitiéndonos para más de 50 países a nivel mundial. Saludamos entonces a Latinoamérica, Centroamérica, Norteamérica, Europa, Asia, África y más allá, donde pueda estar usted sintonizando nuestra señal. Sean todos pues bienvenidos a Happy Happy Weekend, lo mejor del fin de semana. Feliz fin de semana. Iniciamos las canciones con el tema Jamás Te Olvidaré, uno de los temas que popularizará la famosísima orquesta Billo Caracas Boy, en la voz de el gitano maracucho, el señor Memo Morales, en un bolero increíble que realizaron en esa oportunidad. Billo Caracas Boys es una orquesta musical venezolana fundada por el dominicano venezolano Luis María Frometa. Es más conocido en el ambiente musical como Billo Frometa. Esto sucedió el 31 de agosto de 1940, la cual dirigió hasta su fallecimiento el 5 de mayo de 1988. La influencia primordial de la orquesta desde sus comienzos fue la música caribeña, especialmente la música cubana, la música, la cumbia venezolana, la música caribeña, la música colombiana, y armaron un repertorio compuesto por porros, guarachas, boleros, merengues dominicanos, merengues venezolanos, y luego le darían un gran éxito en Venezuela y también en la hermana República de Colombia, a quien enviamos un gran abrazo después de lo sucedido hace unos días. También sufrieron un terremoto bastante fuerte y queremos enviar saludos a toda la gran República de Colombia. Un gran abrazo de todo el equipo que conforma Happy Happy Weekend y de toda la Radio del Sur.

Estábamos allí en mi viejo San Juan, en la voz del Puma José Rodríguez, cuando militaba en las filas de Lamillos Caracas Boys. La orquesta llegó a Venezuela proveniente de la República Dominicana con el nombre de Santo Domingo Jazz Band. Estaba dirigida en ese momento, como lo estábamos comentando hace rato, por Luis María Frometa, y llegó a tocar en el Hotel Rose Garden, único local bailable de prestigio de Caracas en esa época. Los dueños del lugar, los hermanos Zaval, decidieron cambiarle el nombre a la orquesta por el de Billo's Happy Boys. En 1939, Billo enfermó de tifus y la orquesta se disolvió. Pero luego aparece en el 31 de agosto de 1940, cuando nace la orquesta Billo's Caracas Boys, considerada la orquesta más popular de Venezuela. En el Carnaval de Santa Cruz en Tenerife en 1987, la Billo's Caracas Boys, junto a la cantante cubana Celia Cruz, establecieron un récord Guinness como el concierto más grande que se había realizado hasta el momento al aire libre. La entrada del mismo fue gratis y tuvo una asistencia de 250 mil personas en la Plaza de España. Sin embargo, en el Carnaval del 2019 este récord fue batido por el dominicano, compañero, compatriota de Billo, Juan Luis Guerra, en el mismo sitio, con la asistencia de 400 mil personas. Pero esto no tuvo la misma importancia, la misma relevancia que tuvo el concierto de Celia Cruz en el Carnaval Chicharrero en 1987, que fue todo un acontecimiento para ese entonces. Y la orquesta Billo's Frometa llegó a 86 años de vida musical, que es todo un récord para una orquesta en Venezuela. Llegó hace pocos días, estamos celebrando, conmemorando con ustedes este gran aniversario de esta superorquesta. Pero también un 3 de septiembre nace en Maracaibo quien fuera conocido como el bolista de América, Felipe Pirela, quien también fue una de las voces de Billo y también estuvo en lo que llamamos nosotros, que hablamos de música, como el tren delantero de esta gran orquesta conocida como la más popular de Venezuela, la orquesta Billo's.

Tenemos allí al inglés Rick Astley con su super tema Never Gonna Give You Up, Nunca Te Voy a Entregar. Es una canción pop del cantante inglés Rick Astley, lanzada el 27 de julio de 1987. La canción es ampliamente considerada como la más popular de este cantante, así como una de sus canciones más características. A menudo se toca al final de sus conciertos en vivo. Escrita por Stock Aitken en Waterman, fue lanzada por la discográfica RCA Records como el primer sencillo de su álbum de estudio de Astley en 1987, con un video musical dirigido por Simon West. La canción se convirtió en un éxito mundial, inicialmente en Reino Unido en el año de 1987 cuando salió, donde permaneció en la cima de las listas durante 5 semanas y fue el single más vendido de ese año. Finalmente encabezó las listas en 25 países diferentes, entre ellos Estados Unidos, Alemania Occidental, y ganó el mejor single británico en los Brit Awards en 1988. Esta canción está cumpliendo este año 39 años de su salida al mercado y sigue siendo un símbolo de lealtad para no rendirse nunca en el amor.

Teníamos allí a Michael Jackson y el tema Smooth Criminal. Smooth Criminal es un tema que viene inserto en el álbum Bad, 39 años de lanzamiento de este gran álbum de Michael Jackson, lanzado originalmente el 31 de agosto de 1987 por la discográfica Epic Records. Este icónico trabajo fue la séptima producción de estudio del rey del pop y el cierre definitivo de su legendaria trilogía junto al productor el Midas de la música, reconocido como el Midas de la música, que todo lo que este señor tocaba, producía, se convertía en un éxito instantáneo. El señor Quincy Jones, uno de los más grandes productores de todos los tiempos de la música. También este álbum fue récord en Billboard, fue el primer álbum de la historia en colocar 5 sencillos número 1 en el Billboard Hot 100 en los Estados Unidos. Temas como Bad, Smooth Criminal, The Way You Made Me Feel, Dirty Diana, Man in the Mirror, fueron solamente los temas que pegó en el Billboard consecutivos uno tras de otro para considerarlo un álbum récord. Las ventas superaron los 35 millones de copias a nivel mundial. Michael Jackson compuso y produjo 9 de los 11 temas que están insertos en este álbum. Marcó la cultura pop gracias al revolucionario cortometraje del tema Bad, dirigido por el cineasta Martin Scorsese, y a su primera gran gira de estadios en solitario, que fue la gira Back Tour, una de las giras más grandes del cantante, que ya se consideraba como una estrella a nivel mundial y uno de los que iba a dejar hecha una gran historia y un gran legado, como recién lo hizo. Pero los vamos a dejar con el tema The Way You Made Me Feel de este álbum, que viene inserto en este álbum. Vamos a identificar la estación. Usted hágase un cafecito, cómase un break. Siga en sintonía de Happy Happy Weekend por la 98.5 FM, la Radio del Sur, con Omar Bierman y Walter Martínez, con las 4 décadas de lo mejor de todos los tiempos.

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Teníamos allí a Eddie Gorbetti y Blading of Bossa Nova. Eddie Gomersano nace en Nueva York el 16 de agosto de 1928 y lamentablemente se despide en Las Vegas el 10 de agosto del 2013. Conocida como Eddie Gorbet, fue una cantante estadounidense de origen judío y a quien se le reconoce, al igual que a su esposo Stig Lawrence, la contribución de mantener vivo y vigente el repertorio clásico de la música pop. A lo largo de su extensa trayectoria recibió numerosos premios y distinciones, incluidos el premio Grammy y el premio Emmy.

Tenemos allí a Edith Gourmet cantándonos I Can't Stop Loving You, no puedo parar de amarte. Nacida en el Bronx, Nueva York, Gourmet comenzó su carrera cantando en una banda los fines de semana mientras trabajaba como traductora. Ganó prominencia después de aparecer en el programa de Radio City con Heidi y cambiar su nombre para facilitar la pronunciación. La carrera de Gourmet despegó a principios de la década de 1950, comenzando con su periodo de 2 meses en la banda de Tommy Tucker y seguido de 1 año en la banda de Ted Benek. Firmó con la Coral Records en 1952 y lanzó su primer sencillo. Más tarde se unió a The Tonight Show, donde conoció a Steve Lawrence. El éxito del dúo incluyó temas como Two, Closet for Comfort y Blame It on the Bossa Nova, que fue la primera que escuchamos con este excelente cantante. Con Gourmet también logrando éxitos en solitario, ganando premios Grammy y nominaciones. Gourmet falleció el sábado 10 de agosto del 2013, 6 días antes de cumplir su 85 cumpleaños, y falleció en el hospital Sunrise Medical Center en Las Vegas, Nevada, después de una enfermedad breve y no revelada. Fue sepultada en el cementerio de Hillside Memorial Park en Los Ángeles, California.

Tenemos allí a Freddie Mercury, The Grand Pretender. Freddie Mercury, nacido como Farrow Bursarac, nace en Stone Town, en la ciudad de Zanzíbar, el 5 de septiembre de 1946. Lamentablemente se despide en Kensington, en Inglaterra, el 24 de noviembre de 1991. Cantante y compositor británico, conocido mundialmente por haber sido el vocalista principal, el tecladista y el pianista de la muy famosa banda de rock Queen. Considerado uno de los mejores cantantes de la historia del rock de todos los tiempos, sobresalió por su extravagante personalidad en el escenario, su rango vocal de 4 octavas, algo increíble para un cantante, sobre todo de rock. Mercury desafió las convenciones habituales de los líderes rockeros con su estilo teatral, salía con

Tenemos allí a Freddie Mercury de Montserrat Caballet, Barcelona, un tema realizado para 1987. Tras escuchar a la cantante de ópera Montserrat Caballet en Nueva York, Mercury pidió un encuentro con ella. El mismo tuvo lugar en 1987 en el Hotel Ritz en Barcelona. En esa primera reunión en la que se profesaron admiración mutua, ella le preguntó: querido, ¿compondrías una canción para mi ciudad? Y él y se pusieron de acuerdo para grabar juntos un disco. Pero en el 2006, la revista Time de Asia lo nombró como uno de los héroes asiáticos más influyentes de los últimos 70 años. En el 2005, en una encuesta organizada por Blender y MTV, fue nombrado el mejor cantante masculino de todos los tiempos. En el 2008, la revista estadounidense Rolling Stone lo colocó en el puesto 18 en su lista de los 100 mejores cantantes de todos los tiempos. Mientras que Classic Rock, al año

Siguiente lo considero el mejor cantante de el rock de la historia. Y por su parte, Allmusic definió a Mercury como uno de los líderes más carismáticos y dinámicos de la historia del rock. Lo vamos a dejar con un tema de Freddie Mercury llamado I Was Born to Love You. Vamos a identificar la estación, vamos a hacer un breve receso. Usted puede hacer lo propio, tomarse un cafecito, hágase un juguito, un sándwich y continuamos disfrutando de lo que resta, de lo mejor de Happy Happy Weekend, lo mejor del fin de semana por la 98.5 con lo mejor que tiene para ustedes Omar Bielman en los controles y Walter Martínez de este lado de su receptor para llevarle toda esa música que a usted le gusta. No se vaya a despegar porque esto se pone muy bueno.

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2: Son las 12:55 minutos en la República Bolivariana de Venezuela. El ministro de Asuntos Exteriores de la República Islámica de Irán, Sayed Abbas Araghchi, mantuvo conversación vía telefónica con sus homólogos de Arabia Saudita y Turquía, donde dialogaron sobre los acontecimientos bélicos en la región. Estos contactos diplomáticos los dio a conocer a través de sus redes sociales Araghchi. El sábado por la noche, Sayed Abbas Araghchi, ministro de Asuntos Exteriores de la República Islámica de Irán, mantuvo conversaciones telefónicas por separado con los ministros de Asuntos Exteriores de Arabia Saudita y Turquía, Faisal bin Farhan y Hakan Fidan, respectivamente. En ellas abordaron y consultaron sobre cuestiones bilaterales, acontecimientos regionales y los últimos esfuerzos diplomáticos destinados a establecer la estabilidad en la región y hacer frente a la inseguridad impuesta en el estrecho de Hormuz como consecuencia de las acciones agresivas de Estados Unidos. Hasta aquí el presente avance informativo. 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Son las 12:56 minutos.
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7: 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María de Jesús Daza, historiadora.
8: La Carta de Jamaica es un texto dictado por el libertador Simón Bolívar a su secretario Pedro Briceño Méndez el 6 de septiembre de 1815 en Kingston. En la Carta de Jamaica, Simón Bolívar reflexiona sobre la lucha independentista de América Hispana y su futuro político, escrita en 1815 durante el exilio. La carta responde a preguntas sobre la situación del continente y sus aspiraciones. Un primer punto examina el contexto y justificación de la independencia americana. Bolívar denuncia la opresión española, comparando la crueldad de la conquista con la actual dominación. Afirma que el vínculo con España está roto irrevocablemente debido a los abusos y la violación de pactos coloniales. En segundo lugar, describe la situación de las colonias. Describe el avance independentista en regiones como el Río de la Plata, Chile, Nueva Granada y Venezuela, aunque reconoce retrocesos y dificultades. Critica el federalismo extremo, como en Venezuela, por su inestabilidad.
7: De septiembre de 1815, 211 años de la Carta de Jamaica, documento fundamental para lograr la unión e independencia de la patria grande.
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A King of Magic de Queen, uno de los grandes éxitos de esta banda. El 24 de noviembre de 1991, Mercury murió a la edad de 45 años. La causa oficial de su muerte fue una bronconeumonía complicada por el SIDA. Pese a que no era religioso, su funeral fue dirigido por un sacerdote. Elton John, David Bowie y los miembros de Queen estuvieron presentes. Al término de sus ceremonias de despedida, el cuerpo de Mercury fue cremado. Existen varias teorías sobre el lugar donde fueron a parar sus cenizas. Unas dicen que se halla en el cementerio de Kensal Green, en Harrow Row, al norte de Kensington. Otras afirman que fueron esparcidas por Mary Austin en el lago Lehmann, en Suiza, donde Mercury vivió sus últimos años y donde se encuentra su monumento conmemorativo, concretamente en la ciudad de Montreux. Y unas más dicen que descansan a los pies de un enorme roble que corona el jardín de su residencia en Garden Lodge en Kensington, en Londres, y que fueron divididas también entre varios teatros londinenses. No obstante, ninguna de estas hipótesis está confirmada hasta ahora y no se sabe dónde están las cenizas de este gran cantante, el señor Freddie Mercury.

Tenemos allí a los fantásticos Bee Gees y el tema ¿Cuán profundo es su amor? Barry Allan Crompton nace en Douglas, en la isla de Man, el 1 de septiembre de 1946. Es más conocido como Barry Gibb. Es un cantante, compositor y músico, productor británico que salta a la fama en compañía de sus hermanos menores, los mellizos Robin y Maurice Gibb, con quien fundó la agrupación de los años 60, 70 y parte de los 80, los Bee Gees. Acaba de cumplir esta semana pasada, o esta semana que está finalizando, 80 años este excelente músico, cantante y compositor británico, que fue uno de los pilares de la música disco por allá en la fiebre del sábado por la noche, protagonizada por John Travolta, una de las grandes películas de la época disco. Me dice Omar que él bailó muchísimo ese disco de Fiebre del Sábado por la Noche, hacía todos los pasos que hacía John Travolta.

Tenemos allí al señor Barry Gibb y sus hermanos, los famosos Bee Gees, Come to Love Somebody. Barry comparte el récord con Lennon y McCartney por grandes periodos consecutivos del Billboard Hot 100 y el libro Guinness de los récords enumera a Barry como el segundo compositor más exitoso de la historia, detrás del señor Paul McCartney, el ex Beatle. Su carrera se ha extendido por más de 50 años, más de 5 décadas de este excelente músico y cantante, el rey del falsete, por cierto, que le dicen al señor Barry Gibb, porque sus temas él los complementa con muchos falsetes durante la travesía de su canto. Usted puede escuchar muchos falsetes. Lo que estábamos escuchando en este tema, To Love Somebody, se escucha mucho esta forma de cantar en sus temas, y él se identificó, lo identificaban como el rey del falsete, al señor Barry Gibb, quien ya creo que está retirado de los escenarios por su avanzada edad. 80 años de vida del señor Barry Gibb.

Teníamos allí a Barbara Streisand, a Barry Gibb y el tema de 1986, Guilty. En 1980 la música disco careció de popularidad por mala crítica y esto fue un golpe duro para los éxitos de los Bee Gees. En octubre de 1980 Barbara Streisand lanza, producido por Gibb, Galantine y Richardson, este tema Guilty y dos canciones más que fueron duetos vocales con Streisand y Barry, como Guilty y What a King of Fools. A principios de 1983 Barry continuó grabando los demos hasta abril de 1980, mientras grababa canciones con los Bee Gees para la película Staying Alive. En 1983 también produjo el nuevo álbum de Rogers, Ace That Sit in the Dark, que incluye las canciones Island in the Stream, que es uno de los grandes temas de Rogers, y Dolly Parton, quien recientemente partió también de este mundo, lamentablemente, dejándonos un gran legado musical. Este tema se convirtió en uno de los sencillos más vendidos de la música country de estos dos artistas, ya que Rogers también era uno de los grandes cantantes de la música country. Pero hablando de cantantes y de músicos y de compositores, directores de orquesta, nada más y nada menos, usted sabe quién acaba de editar, de lanzar un disco, el ganador del Oscar, el señor Anthony Hopkins. Anthony Hopkins lanza su primer álbum de música clásica titulado Life is a Dream. Esto es en agosto de este año a través de la editora Decca Classics. El álbum de composiciones de este gran actor, a los 88 años, firmó con el sello discográfico para debutar formalmente como compositor. El disco reúne obras orquestales escritas por él a lo largo de 6 décadas. El primer sencillo de este gran álbum es una colaboración, y el proyecto cuenta con la participación de nada más y nada menos en la dirección que con el venezolano Gustavo Dudamel. Gustavo Dudamel, por su parte, elogió profundamente a Anthony Hopkins con motivo del lanzamiento de su primer álbum de música clásica, Life is Dream, el cual fue publicado en agosto de este año. El director de orquesta venezolano estuvo a cargo de dirigir las composiciones musicales del oscarizado actor. Esto fue realizado con la Filarmónica de Londres. Vamos a escuchar de este gran trabajo, My Fatherland, la tierra de mi padre. Pero vamos a escuchar esto, luego vamos a identificar la estación y venimos con el último bloque de este gran programa y de toda la música que tiene para ustedes seleccionado Obielmans, el operador, el conductor de este gran programa, el que dice que ahora nos vamos, que ahora venimos, cuáles son los temas que van a sonar, y tiene a cargo toda la producción de este programa. Nosotros lo que venimos a presentar los temas. Vamos a identificar, prepárese un cafecito, prepárese un break y volvemos con más de Happy Happy Weekend, lo mejor del fin de semana por la 98.5 FM a nivel nacional.

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teníamos allí a la nueva voz de la organización Chicago, el cantante venezolano Rudy Cárdenas. Es la nueva adquisición de esta banda. Ya se ha presentado con gran éxito en unos eventos de la semana pasada, el mes pasado. Y Rudy Cárdenas nació en el estado Táchira, radicado en Denver, Colorado. Fue seleccionado como el nuevo vocalista líder de Chicago, una de las bandas más emblemáticas de la música estadounidense, con casi 6 décadas de trayectoria. Cárdenas, quien creció escuchando e interpretando las canciones de la agrupación, asumió este miércoles, hace unos días atrás, el nuevo reto profesional al incorporarse a la banda y comenzar su gira, en la que interpretará los mayores éxitos, los grandes clásicos de Chicago, entre ellos Hard to Say I'm Sorry, uno de los grandes éxitos de esta banda. Pero acá lo teníamos con el beat All Right With You, uno de los temas también muy exitosos de esta gran banda. Entonces, le deseamos todo el éxito posible a Rudy Cárdenas, venezolano, uno de los grandes cantantes de ahora en adelante de esta banda. Otro venezolano que se destaca en el mundo haciendo historia, de los, como los, todos los venezolanos que están en este momento en muchos puntos de la geografía mundial haciendo historia, dejándonos parados muy bien. Y Rudy sabemos que lo va a hacer muy bien, lo vimos en unos videos por allí para hacer la selección de estos temas que nos lo tiene preparado el señor Obielmans, y está haciéndolo muy bien el señor Rudy Cárdenas, venezolano para el mundo con la agrupación Chicago.

Y teníamos allí a Rudy Cárdenas, Hard to Say I'm Sorry. Es difícil decir lo siento con este gran tema, uno de sus temas, de esta banda que marcaron época, que marcaron varias generaciones, 6 generaciones han disfrutado de la música de Chicago. La noticia representa un importante logro para este artista tachirense que ahora tendrá la oportunidad de compartir escenario con la agrupación cuya música marcó generaciones. Su incorporación a Chicago también ha sido celebrada por venezolanos, especialmente en Táchira, como una muestra del talento que ha logrado abrirse paso en la escena musical internacional. Como decíamos, bueno, le enviamos todos nuestros mejores vibras y nuestros mejores deseos al gran Rudy Cárdenas, que lo está haciendo muy bien con la agrupación Chicago.

Y teníamos allí a Rudy Cárdenas, la agrupación Chicago, If You Leave Me Now, si me dejas ahora. Tras superar un riguroso casting mundial, nacido en San Cristóbal, Venezuela, emigró a los Estados Unidos a los 16 meses. Creció en Denver, Colorado, es egresado de la Universidad del Norte de Colorado. Debutó el 10 de junio del 2026 en San Diego y encabeza la gira actual interpretando clásicos como Hard to Say and Sorry, You're the Inspiration. Este caballero superó un casting muy riguroso a nivel mundial, pero él hizo una carrera previa y participó en el evento American Idol y también en el ensamble Impact, producciones de Jesucristo Superstar, y estuvo en el tributo a la agrupación Journey, uno de los grandes cantantes que se perfila como uno de los grandes cantantes

Teníamos allí a September in the Park con You're the Fear, the Last I Ever Seen, un cover del señor Barry White. El término September in the Park conecta directamente con la banda que escuchábamos anteriormente, Chicago. Mucha gente confunde el título de la canción más famosa de la banda dedicada a un parque. El tema se llama en realidad Saturday in the Park, compuesta por Robert Plant en 1972. Esta banda es un tributo oficial a September in the Park. Es también el nombre de una de esta banda conocida, que es un tributo estadounidense de 15 músicos. Su concepto nació precisamente el homenaje definitivo fusionando el catálogo de los arreglos de vientos de la agrupación Earth, Wind & Fire por la canción September y la de Chicago por Saturday in the Park. Nosotros hemos llegado al final de nuestro programa por el día de hoy. Lo vamos a dejar con un tema de McFadden y Whitehead, I Know Such a Thing Now, uno de los grandes éxitos de este dúo de la década de los años 70, la década de la música disco. El tema fue escrito por Gay McFadden y John Whitehead, junto al tecladista Gerry Cohen. También cuenta con bajo del legendario James Williams, la batería rítmica de Kate Benson. Muchos músicos de estos que estamos nombrando fueron pilares de la música en Filadelfia y de la música disco. Esta canción tuvo un impacto cultural porque formó parte de la banda sonora de una película de 1997 como lo fue Boogie Night. Aunque se bailaba en las discotecas en los años 70, la comunidad afroamericana de la época la adoptó como un himno de progreso, resiliencia y superación ante las barreras sociales de finales de los años 70. Uno de los grandes éxitos, lo vamos a dejar con ese excelente tema. Nos vamos a despedir de ustedes, lo vamos a dejar también con Carlos Piñango y la hora de las guarachas del sur, y con la excelente programación de la Radio del Sur a nivel nacional y lo mejor del fin de semana. La próxima semana estaremos con más de Happy Happy Weekend, lo mejor del fin de semana por acá por la Radio del Sur. Estuvimos trabajando para todos ustedes de la presidencia de la estación, la licenciada Nieves Valdés, en la gerencia de contenidos Tamar Sánchez, en el control técnico Omar Bielmans o All Bielmans, también Wilfredo Rojas en WIT de la radio, y quien los estuvo acompañando hasta este momento, Walter Martínez, con lo mejor de los 60, 70, 80 y 90 más acá en el tiempo. Nos despedimos de nuestros amigos en Costa Rica con Eduardo Medina, retransmitiéndonos para más de 50 países a nivel mundial. Estaremos con ustedes la próxima semana con más

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1: 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Una de la tarde, 55 minutos, en la República Bolivariana de Venezuela. El Instituto Nacional de Meteorología e Hidrología, INAME, prevé para la tarde y noche de este domingo un incremento de la nubosidad con lluvias y chubascos en varias regiones del país, consecuencia del paso de la onda tropical número 45 en interacción con la zona de convergencia intertropical, reforzada por una vaguada alta y factores orográficos. Para las próximas horas se esperan precipitaciones más intensas en áreas de la Guayana Esequiba, sur de Bolívar, norte de Amazonas, los Llanos Occidentales, los Andes y el estado Zulia. En el resto del territorio prevalecerá un cielo parcialmente nublado, con algunos intervalos despejados durante la jornada. Por su parte, en la región central, Distrito Capital, Miranda y La Guaira, la nubosidad irá en aumento después del mediodía, para dar paso a lluvias de intensidad variable y precipitaciones menores en el centro norte costero. Se estiman vientos del sureste de 22 kilómetros por hora y temperaturas máximas de hasta 28 grados centígrados. Hasta aquí el presente avance informativo. 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Ya viene Nico Monterola y Personajes Creadores. 1:56 minutos. 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

Muy buenas tardes. Reciban el saludo cordial de su amigo de siempre, Nico Monterola, músico e investigador de la vieja guardia y el dossier de la salsa. Bueno, es un gran placer estar con ustedes nuevamente. Programa más de personajes creadores a través de su emisora, la Radio del Sur, la emisora que sube como la espuma, lentamente pero segura. Así que hoy estaremos brindando un repertorio como lo hemos venido haciendo por mucho tiempo, haciéndole la historia de dónde viene nuestra música reconocida hoy en día como salsa, y por supuesto le estamos haciendo la compensación de lo que sucedió originalmente en Cuba en los años 40, 50, 30, es decir, desde que se conoce la música cubana hasta el presente, que sigue siendo cubana porque todas sus raíces y su esencia es cubana, con los nuevos intérpretes. Así que están escuchando un programa de corte musical e informativo donde yo los paseo y recreo por el mundo mágico de la salsa. Así que estaremos hoy en la presidencia de la Radio del Sur, de Nieves Valdés, en la gerencia de contenido, Tamar Sánchez. En los controles tenemos al compañero Nelson Briceño. En la parte noticiosa, nuestro gran amigo Ricardo Ruiz. En la asistencia del programa tenemos a nuestro amigo Leunan, que es el hombre que está colaborando con personajes creadores, el gran Leunan Loaiza. Así que bueno, acaban de escuchar Yo Soy Yambumbo, un tema del folclore cubano, originalmente por los Muñequitos de Matanza, en formato de guaguancó, como se conoce la música cubana de antaño, la rumba y el guaguancó, la comparsa, la columbia. En este caso, pues, acaban de escucharlo en su original, por un grupo folclórico, Los Muñequitos de Matanza, de los años 50, donde ellos les cantan solamente con tambores y voces. Y luego tenemos a la de Eduardo Palmieri, quien hace su versión en tiempo de mambo, jazz, salsa. Así que bueno, vamos a escucharlo entonces, amigo Briceño, por Eduardo Palmieri,

Están en sintonía de Personajes Creadores por la 98.5 FM, nuestro punto de contactos. Teléfono de cabina 0212-951-8234. 951-8235 del 0212. Y el 0414-312-0481. Ese es su punto de contacto directo. Así que bueno, dicho esto, pues acaban de escuchar a Luisito Vergara, cantante que estuvo de paso en nuestra musicalidad salsa en los años 80. Este joven prometía un mundo, un buen timbre, venía de ser de esos cantantes que siguieron la escuela de Lalo Rodríguez con un timbre juvenil, una voz bastante aguda y muy clara. Pero no sé qué pasó con Luisito Vergara. Esta es la versión que nos hace Eduardo Palmieri de Yo Soy Jambumbo. Y por supuesto en la voz de Luisito Vergara. Luisito Vergara después hizo una pasantía con Willy Rosario. No dio mucho resultado tampoco. No sé qué pasó con Luisito en los actuales momentos. No sé si continuó en la musicalidad o se retiró, porque algunos se fueron hacia las religiones y entonces hicieron vida más que todo en algunas de estas religiones que han existido, cristiana, evangélica, testigo de Jehová, etcétera. Así que bueno, tenemos entonces Yo Soy Jambumbo con los Muñequitos de Matanza y con Eduardo Palmieri. Continuamos, ¿verdad, amigo Briceño? Cuando usted quiera.

El Dulcerito, así se llama este tema, realizado en los años 40, finalizando los años 40 con el conjunto La Gloria Matancera. Por cierto que La Gloria Matancera era como decir la respuesta de la Sonora Matancera en aquella época. Así que este tema ha venido rodando con muchas orquestas y en Venezuela creo que se han grabado unas cuantas versiones de este tema, El Dulcerito. Así que bueno, tenemos entonces una versión que nos hace Joe Quijano del Dulcerito Llegó. Así que vamos a identificar, vamos con El Dulcerito de Joe Quijano y después identificamos

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0: Están en sintonía de personajes creadores a través de la 98.5 FM, la Radio del Sur. Escucharon inicialmente el lema del guaguancó con el conjunto de Arsenio vocalizando Monguito. Conocemos a Monguito como Monguito el Único, Ramón Quián. Este es un trabajo realizado en Nueva York con el conjunto de Arsenio cuando este se trasladó en los años 60, mediados de los 60, para la ciudad de Nueva York. Por allá contó con la participación de varios de los grandes cantantes que ya tenía el habla hispana en Nueva York, como Santiago Cerón, Rudy Calzado, Monguito. Por allí habían varios, Julito Llano también, uno de los primeros cantantes de son en la ciudad de Nueva York. Así que bueno, acaban de escuchar entonces la versión que nos hace Justo Betancourt con un pequeño grupo de Fania que le armaron este trabuco importantísimo, donde se destacó con un solo de quinto tocando la tumbadora Eladio Pérez, un tumbador puertorriqueño que convivió muchos años con cubanos y aprendió de ellos este estilo de tocar las tumbadoras. Por cierto que Eladio Pérez fue uno de los galardonados con Eddie Palmieri en obtener Grammy con la orquesta de Eduardo Palmieri. Así que el lema del guaguancó. Y por allí tenemos entonces unos temas que interpretados por unos originales y otros por lo que sabemos que son versiones. El V Changó con el gran Miguelito Valdés. Vamos a escuchar ese tema y después lo escuchamos en versión de Tito Puente, cuando usted quiera, Briseño.
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Están en sintonía de personajes creadores a través de la 98.5 FM, la radio del sur, la radio que sube como la espuma, lenta pero segura. Y acaban de escuchar entonces el V Changó por Miguelito Valdés,

Aquí nos dice: buenas tardes, mi amigo. Tenía tiempo que no lo escuchaba y disfrutaba de esta tremenda salsa de todos los tiempos, viejos y nuevos. El pintor artista Jorge Bogado, desde Barquisimeto, Lara. Por aquí nos envía también el amigo Domingo Rojas. En sintonía, Domingo Rojas, desde el bloque 31, zona E, del 23 de enero. Con un gran saludo para usted, amigo Nicolás Monterola. Bueno, por acá este compañero y amigo, de verdad que siempre está atento a las programaciones de casi todas las radios. Es una persona bastante movida en las radios y en lo que es todo el las redes. Siempre está por allí muy movido. Así que también tenemos a Alex Sánchez de Mulato en Rumba, desde Barlovento, desde Tacarigua de Barlovento. Y también tenemos a nuestro gran amigo José Zulbarán, el gran Pili. Un saludo para Pili. Estaba viviendo por los lados de Los Teques y se mudó a La Guaira. Afortunadamente, pues no recibió impacto porque estaba en la zona alta de La Guaira, en Macuto, y está todo tranquilo en esa zona. Así que un gran saludo para él y, bueno, en sintonía. Jesús Guevara, un viejo amigo, periodista, hombre disquero de radio. Estuvo muchos años trabajando en Radio Miranda y en algunas otras radios, y tiene muchos años escribiendo para la salsa. Jesús Bravo Guevara, un gran amigo de muchos años, trabajó un tiempo con la Renovación como parte del equipo de utilería, y bueno, luego se graduó de periodista y ha seguido en el mundo del periodismo en muchas de estas grandes periódicos, y hoy en día pues también por acá por las redes lo podemos encontrar. Y vamos a continuar por allí, amigo Briseño. Cuando usted quiera, escuchamos el próximo tema.

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3: 2:52 PM en la República Bolivariana de Venezuela. El representante del Grupo Internacional Ecologista y Fauna Indio Grupo Ventara en Venezuela, Sachin Patil, en su visita por los zoológicos admiró la naturaleza de Venezuela y su fauna. Sábado 5 de septiembre.
4: So when we visited two zoological facilities yesterday.
5: Cuando visitamos los dos zoológicos ayer,
4: several animals,
5: nos dimos cuenta que
4: primates,
5: muchos animales,
4: wild,
5: como macacos que estaban allí que,
4: commonly in other countries,
5: que comúnmente no se ven en otros países.
4: And the terrain and landscape which you have,
5: y también
4: here in Venezuela,
5: la fauna es increíble la que tienen acá en Venezuela.
4: All the modern zoos like Singapore or any other zoo, they try to create natural artificial terrain.
5: Y nosotros comparamos que hay otros zoológicos en países como Singapur donde han intentado recrear el territorio donde están los animales, pero aquí en Venezuela todo está en la naturaleza.
3: Cabe resaltar que esta institución privada especializada en conservación, protección de animales y faunas silvestres firmó convenio con el gobierno bolivariano de Venezuela para la recuperación de los zoológicos y asesoramiento. A continuación, más detalles sobre el Grupo Ventara. Ventara significa Estrella del Bosque. Es un centro internacional de rescate, conservación y rehabilitación de vida silvestre en la India, creado por la familia Ambani, Grupo Reliance. Se maneja bajo estrictos estándares ecológicos y de diseño naturalista internacional. Sus instalaciones garantizan espacios seguros y óptimos que favorecen la longevidad, reproducción y bienestar de los animales. Para conocer más, visite el portal web del Grupo Ventara, conservacionecogreen.com. conservacionecogreen.com. Hasta aquí el presente avance informativo. 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Continúen siempre en nuestra sintonía. Está al aire Nico Monterola y Personajes Creadores. Son las 2:54 PM.
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ante una crisis, ante un vaporón, frente a un problema social, nosotros reaccionamos como lo que somos, venezolanos de pura cepa.

0: Se estima que anualmente los voluntarios entregan 15 millones de horas hombre para apoyar en actividades humanitarias de alimentación, salud y saneamiento en las comunidades. Se calcula que hay una red de voluntarios que supera las 30.000 personas y casi todos han estado en las zonas siniestras. Y un dato más, cada voluntario dedica 525 horas al año a sus labores altruistas sin recibir ninguna remuneración. El altruismo es la conducta voluntaria y desinteresada de procurar el bien ajeno, incluso a costa del propio. El altruismo se basa en la empatía y la compasión, dos características internalizadas en nosotros, los venezolanos, y enseñadas por nuestros padres y abuelos. Y en cada crisis, en cada situación generada por la naturaleza o por el humano mismo, siempre salimos y ponemos el pecho para proteger al más débil. Somos un pueblo altruista, porque somos...
1: venezolanos de pura cepa. Producción, libreto y locución, María José Ramírez y Carlos Abarce. Edición y montaje, Miguel Herrera. Una producción de conciencia para promover el autorreconocimiento de nuestros valores como un pueblo único.
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Están en sintonía de personajes creadores a través de la 98.5 FM, la Radio del Sur. Y escucharon inicialmente Guajira Ben con ese conjunto famoso, Matamoro. Por ahí nos ha dejado cualquier cantidad de grandes éxitos que se han repetido en el mundo durante muchos años con Matamoro. Matamoro ha sido uno de los pioneros de este gran mundo musical, donde se han repetido tantas historias que hizo esta gente en los años 30, 40, 50. Y de Willy Colón hace esta versión con Héctor Lavoe por allí en los años 70, Guajira Ben, del gran conjunto Matamoro de todos los tiempos. Y nos presenta Guajira Ben con un solo de tumbadora del señor, el gran Milton Cardona. Así que tenemos entonces por aquí el saludo. Vamos a buscar el saludo de Reinaldo. Nos sintoniza por la web desde Bélgica. Un gran saludo para Reinaldo. William Aramburet también nos sintoniza. William Aramburet, un gran saludo para él, hombre muy comprometido con las efemérides de varias redes. Y también tenemos por aquí al compañero Ernesto Pérez. Muy buenos saludos desde Yucatán, Barquisimeto. Ernesto Pérez, excelente propuesta la de colocar dos versiones de esas hermosas canciones de ese ritmo caribeño. Feliz tarde para todos. Eso nos lo dice el compañero desde Barquisimeto, Ernesto Pérez. Así que bueno, hemos estado brindando a ustedes pues esta línea musical que ha tenido bastante, digamos, pegada o ha gustado mucho ante los oyentes del programa. Y vamos a invitarlos a que nos sintonicen todos los domingos de 2 a 4 y por los números de contacto 0212-951-8234. 0212-951-8235. Y por supuesto el 0414-312-0481. Damos las gracias también a nuestro gran amigo Pedrito Linares de la Negramenta, a el amigo Jesús Jaramillo, ¿verdad? Y al compañero Leonan Loaiza, que son parte de ya del equipo de personajes creadores, son los que se están encargando de suministrarme muchas de las informaciones musicales que hemos colocado en varios programas. Así que muchas felicidades para todos estos tres compañeros, Leonan, Jesús y Pedro de la Negramenta. Y vamos a continuar, amigo Briseño.

Sí, señores, la Juma de ayer, tema muy emblemático en estos tiempos, fue popularizado por este señor de nacionalidad norteamericana, viviendo un gran momento con este repertorio del gran Compay Segundo. Compay Segundo, pues ustedes saben que fue un famoso cantautor, guitarrista cubano, quien hizo un conjunto llamado Los Compadres en los años 50, y luego pues se hizo muy conocido a partir de los años 80 con la participación de mucha gente ligada al ambiente cubano de ahora. Y bueno, falleció y nos dejó ese repertorio increíble. Compay Segundo, la Juma de ayer, nos presenta después Henry Fior. Y esta cadena musical, digamos cadena, digo porque es como una especie de agrupación discográfico de el señor Roberto Torres, el sello SAR, nos presenta una serie de éxitos recopilados de la música cubana de antaño. Así que este señor, Henry Fior, muy ligado a la música cubana, nos ha venido constantemente grabando temas muy emblemáticos de los años 40, de los años 50, y él tiene un muy parecido a un cantante que estuvo muy de moda en los años 30 y 40 en Cuba, ¿verdad? Uno de los grandes pioneros del son montuno en Cuba, ¿verdad? Así, Abelardo Barroso. Abelardo Barroso fue uno de esos cantantes de antaño que revivió nuevamente en los años 50 y dejó todo este repertorio que este señor ha ido grabando paulatinamente y ha tenido muchos éxitos con ellos. La Juma de ayer, Compay Segundo, La Juma de ayer, de Henry Fior. Así que vamos a continuar, amigos, brindándoles a ustedes este repertorio del ayer, este repertorio un poquito del anteayer y del hoy, con nuevos intérpretes en Nueva York y en todas partes del mundo. Cuando usted quiera, amigo Briseño.

Sí, señores, canta y bailarás mi guaguancó a los muchachos de Belén, una interpretación bastante antigua, ¿verdad?, que hemos traído para ustedes con su original. Así que bueno, tenemos entonces ese original y por supuesto, sí, tenemos el de grabado por Tito Rodríguez, que hizo una versión por allí en los años 60 a los muchachos de Belén, y la orquesta Fania se reúne para hacerle un homenaje a Tito Rodríguez en los años 80, incluyendo este mismo tema, ¿verdad? Los muchachos de Belén. Así que vamos a escucharlo y vamos después a identificar cuando usted quiera.

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Están en sintonía de personajes creadores a través de la 98.5 FM, la Radio del Sur. Y por supuesto que le estamos brindando un repertorio del ayer, un repertorio del presente, con muchas orquestas muy conocidas, otras poco conocidas, y brindándoles a ustedes influencias, conocimiento acerca del enlace que se ha hecho con esta música antigua cubana, que decían los entendidos de aquella época, que ya no están con nosotros, Celia Cruz, Tito Puente, Tito Rodríguez, mucha de esta gente, Celia Cruz, que estábamos en presencia de un nombre, de una etiqueta llamada salsa, pero que esto era música cubana, efectivamente. Escucharon entonces Palo Yaya, de un grupo cubano llamado el grupo Afrocuba, ¿verdad? Y Eddie Castrillo nos presenta su versión reciente de este tema en tiempo de guaguancó, originalmente de Cuba, y él lo hace en tiempo de guaguancó de esta época en la ciudad de Los Ángeles, donde se encuentra radicado. Él es puertorriqueño, pero tiene muchos años dedicado a la música cubana en Los Ángeles, California. Así que bueno, nos presenta este extraordinario trabajo con mucha calidad orquestal y un solo de percusión increíble. Vamos entonces a invitarlo para la semana próxima, cuando nuevamente estaremos con ustedes brindándole este repertorio. A lo mejor vamos a hacer un programa con música salsa actual, para que sepan también en qué anda la salsa ahorita. Tenemos por allí un repertorio, ¿verdad, amigo Briseño? Guardado con música recientemente grabada por muchas orquestas nuevas de salsa, que son también importantes que ustedes sepan que la salsa sigue viva, aunque algunas personas dicen que la salsa está muriendo. Es posible que no está de moda, ¿verdad? Pero sí sigue en el mundo moviéndose la salsa, porque este es un ritmo que ha llegado hasta China. Por ahí hemos visto algunos chinos bailando salsa y algunos japoneses con orquestas increíbles tocando salsa. Se les siente que son japoneses por el acento a la hora de cantar, pero usted le oye la orquestación y cree que son puertorriqueños, son latinos. Y este es un ritmo que ha trascendido ya las fronteras del mundo. Así que bueno, la invitación es para la próxima semana, cuando estaremos nuevamente llevándoles a ustedes personajes creadores a través de nuestra emisora, la Radio del Sur 98.5 FM. Lo vamos a dejar entonces con un par de temas importantísimos. Preparen candela con un conjunto cubano, Los Compadres, que era parte del grupo de Compay Segundo, y una versión que nos hizo Willy Rosario por allí en los años 70 y pico. Así que bueno, vamos entonces a darle crédito a que estuvimos hoy representados en la presidencia de la Radio del Sur por Nieves Valdés, en la gerencia de contenidos Tamar Sánchez, en los controles tenemos entonces al amigo Nelson Briseño, en la parte noticiosa Ricardo Ruiz. Y bueno, lo vamos a dejar entonces para que disfruten de este par de temas. Preparen candela original. Por allí, por cierto, que estuvo en los años 50, yo era muy jovencito, tendría yo

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1: 3 de la tarde, 55 minutos en la República Bolivariana de Venezuela. Tras la declaratoria de alerta roja emitida el pasado 29 de agosto, la Secretaría Nacional de Gestión de Riesgos de Ecuador habilitó ante los posibles impactos de los efectos climáticos 1.429 alojamientos temporales con capacidad para albergar a 199.947 personas como medida preventiva ante la amenaza del fenómeno del Super Niño. De acuerdo con las estimaciones del Plan de Acción Nacional, el evento meteorológico dejará un saldo proyectado de 145.523 personas damnificadas. De este grupo, 14.165 ciudadanos necesitarán refugio en albergues formales de emergencia, mientras que los restantes 131.358 acudirán a redes de familias de acogida. Las autoridades identificaron a las provincias de Guayas, Manabí y Esmeraldas como las zonas de máxima prioridad operacional. Entre ellas, Manabí encabeza la lista con la mayor infraestructura logística disponible, al registrar 261 albergues previamente autorizados. Hasta aquí el presente avance informativo. 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Continúen ahora con más de nuestra programación. Son las 3:57 minutos.
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7: Delcy Rodríguez, presidenta encargada de la República Bolivariana de Venezuela.
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0: ante una crisis, ante un vaporón, frente a un problema social, nosotros reaccionamos como lo que somos, venezolanos de pura cepa.
1: Namaste.
2: Konnichiwa.
3: Hey.
2: Annyeong.
1: Anche.
4: Ahoy.
5: Ni hao.
6: Hola.
7: A diferencia de muchos países del mundo, nosotros en Venezuela siempre le hemos abierto las puertas a quien quiera venir a compartir la vida. La mejor prueba la arrojan las cifras. Tenemos una población cercana a los 28.600.000 habitantes, de los cuales el 43% son personas que han venido de otras partes del planeta. Pero eso no es nada nuevo. De origen, cuando apenas éramos una capitanía general, hace 500 años, gran parte de nuestra población era o extranjera o hijos de extranjeros. La mezcla de colores en cada hogar va desde el negro hasta el blanco leche, pasando por numerosos matices de pigmentación. Por eso jamás le hemos puesto mala cara a ninguna persona venida de afuera. Y eso nos convierte en una nación de alegría y aceptación. Quien llega a esta tierra se siente de inmediato en casa, y a la mayoría le cuesta pensar en irse de este paraíso tropical, donde no solo es cálido el clima, sino todos los que habitamos en este hermoso país. Somos un pueblo cálido y afectuoso, porque somos
0: venezolanos de pura cepa. Producción, libreto y locución, María José Ramírez y Carlos Abarce. Edición y montaje, Miguel Herrera. Una producción de Conciencia para promover el autorreconocimiento de nuestros valores como un pueblo único.
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5: Ante una crisis, ante un vaporón, frente a un problema social, nosotros reaccionamos como lo que somos, venezolanos de pura cepa.
6: Algunos amargaditos hasta dicen que nosotros somos unos pasados. Pero lo cierto es que si algo nos caracteriza, es nuestra capacidad para compartir, en lo bueno y en lo malo, lo mucho o lo poco que tenemos. Tanto es así que mientras en los países mal llamados desarrollados, la terapia es una profesión en crecimiento, nosotros tenemos amigas y amigos, y siempre estamos dispuestos a escuchar al otro y apoyarlo para sacarlo del atolladero emocional. En Venezuela tenemos 4 psicólogos por cada 100.000 habitantes, una cifra realmente baja. Y es que nuestro hombro siempre está listo para servir de punto de apoyo. Y la familia, por mucho chisme, así como dimes y diretes, siempre tiene la puerta abierta para reunirnos a compartir y apoyarnos cuando tenemos algún problema. Esa capacidad de comprensión y amistad nos lleva a tratar de resolver las cosas por la vía del diálogo. Una actitud, un comportamiento que hace que un venezolano destaque donde esté. Y siempre terminamos diciendo, bueno, si vamos a tomar una decisión, votemos, porque es mejor llegar a un acuerdo para poder avanzar juntos. Somos un pueblo amigable, porque somos
5: venezolanos de pura cepa. Producción, libreto y locución, María José Ramírez y Carlos Abarce. Edición y montaje, Miguel Herrera. Una producción de Conciencia para promover el autorreconocimiento de nuestros valores como un pueblo único.
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Bueno, vamos a recibir a el otro abanderado aquí, que se llama Eusebio Rodríguez, excelente, otro excelente técnico. Magnífico. La verdad que uno se siente aquí en esta radio como en familia, con gente muy cálida, gente muy profesional también, muy comprometido con la labor de hacer radio. Gente que conoce lo que está haciendo. Y eso le da a uno más, le da más tranquilidad. Uno se siente así, bueno, estoy en mi casa y con gente maravillosa. Llegamos al año de 1989, cuando Juan Luis Guerra y su 440 producen un disco que se llama Ojalá que llueva café. Y yo traigo un par de temas de esa producción de Ojalá que llueva café. Uno es Me gustaría. Sí, vamos a colocar Visa para un sueño y seguimos hablando, seguimos conversando, seguimos dándole cariño a ustedes.

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Bueno, con eso llegamos, ya hicimos el balance del tercer producción que hace Juan Luis Guerra con 440. Vamos a la cuarta producción, y esta producción es magnífica. ¿Por qué digo que es magnífica? Porque esta producción se llama Bachata Rosa, es de 1990. Y todos los temas de esa producción se pegaron. Fueron éxitos mundiales. Rosalía, Como Abeja al Panal, Cartas de Amor, Estrellitas y Duendes, A Pedir Su Mano, La Bilirrubina, Burbujas de Amor, Bachata Rosa, Reforéstame y Acompáñame Civil. Vamos, por el momento, vamos a escuchar Bachata Rosa.

Bueno, aquí Juan Luis Guerra demuestra la inmensa poesía que está intrínsecamente relacionada con sus temas, con la temática. Es un ser profundamente romántico, de verdad. Entonces, él hace como una especie de comparación a un regalo que le hace a una dama, obviamente, y la compara a su vez a la dama con una rosa. Entonces, la letra dice algo más o menos, voy a leer a dos pequeños estrofas, ¿no? Dice, te regalo una rosa, la encontré en el camino, no sé si está desnuda o tiene un solo vestido, no lo sé, si la riega el verano o se embriaga de olvido. Imagínate la belleza poética de esta frase. Si alguna vez fue amada o tiene un amor escondido. Imagínate. Él le regala esta flor a esta mujer y con eso le está diciendo que él la adora, aunque no la conoce bien. Y dice, eres la rosa que me da calor, eres el sueño de mi soledad, un letargo de azul. Es como cuando tú te quedas. Un letargo es cuando una persona se queda ensimismada. Pero en este caso, ¿hacia dónde él se queda ensimismado? Viendo el cielo y recordando la belleza de esa mujer. Un eclipse de mar, pero allá hay amor. Imagínate, bellísimo. Bueno, vamos a continuar con este tributo que le estamos haciendo a Juan Luis Guerra. Y vamos con otro tema que también tiene una profundidad maravillosa en su letra. Se llama Burbujas de Amor.

En sintonía están las enfermeras del Hospital de Niños de Caracas. Y me dice, ay, si usted le llegó la letra anterior, esta también tiene que leerla. Dios mío. Sí, Franklin el declamador, ¿oíste? ¿En serio? Bueno, pero vamos a complacer, hay que complacer a la audiencia porque se lo merece. Esta letra tiene una marcada condición que va hacia las partes interiores de un ser humano. También es algo que tiene mucho que ver con la ilusión. Ojo, no es que no es un amor correspondido, es que él imagina todo esto. Es un proceso de imaginación donde no se ha completado nada. Y entonces él dice, tengo un corazón mutilado de esperanza y de razón. ¿Qué significa él? Que tiene rato que esperando que la muchacha lo tome en cuenta, pero está mutilándose la esperanza. O sea, él siente que, bueno, la muchacha no me toma en cuenta, pero yo la quiero, ¿no? Y dice, tengo un corazón que madruga donde quiera. O sea, él se queda pensando en ella y vive esa ilusión y nada correspondido. Imagínate si son compañeros de trabajo. ¿Tú te imaginas que sea una chama que trabaja aquí en la Radio del Sur, sea secretaria y sea uno de los técnicos? Un amor nada correspondido, eso es una locura, ¿me entiendes? Y se para, y la ve, y cómo camina, y nada. Y no le puede decir nada porque le da cosa. Y él dice, y ese corazón se desnuda de impaciencia ante tu voz. Pobre corazón que no atrapa su cordura. O sea, el corazón está loco. Cuando él la ve, tú imaginas, una taquicardia y todo. Entonces dice, quisiera, aquí es donde viene la parte que se pone... se pone un poco de horario comprometido. Menos mal que dice, quisiera ser un pez para tocar mi nariz en tu pecera. Ya ustedes saben, se puede imaginar que es una pecera. Y él está comparando otras partes nobles de su cuerpo con la nariz. Y hacer burbujas de amor por donde quiera, o pasar la noche en vela mojado en ti. Muy sabroso. Si esto lo hubiera escrito un reggaetonero, no hubiera dicho nada de esto. Va directo a la cosa. Y entonces se pierde también la ilusión, porque mucha parte del amor es el misterio. El cortejo amatorio es el misterio. Pero lo que da cosa con él es que él no concreta. Es un amor de ilusión. Esto es lo que duele. Dígame si lo vivió Juan Luis, porque él es el compositor. Entonces, sería terrible, te lo digo. Esto es ese tipo de amores que no son correspondidos, pero él tiene esa ilusión intacta y ¿por qué no? A lo mejor se le da. Ahora, si cualquiera que esté escuchando este programa está en sintonía y está viviendo esta situación, no le ponga burbujas de amor a la chica. Usted va y le dice, mira, vamos a tomar un café. Y te la juega sin hablar mucho, porque el que habla mucho dice mucho y procede poco. Le dice, ¿sabes qué? Tú me gustas. Y se la deja ahí en la peluca. Ahora, lo más que te puede decir, sí. Y si te dice que no, te le dice, bueno, pero me conformo con ser tu amigo, porque todavía tienes esperanza para seguir luchando, ¿no? Bueno, bendiciones, audiencia. Vamos al quinto disco. Este disco es interesante que hablemos de burbujas del disco Bachata Rosa, porque es el disco más vendido en la carrera de Juan Luis Guerra. Este disco Bachata Rosa vendió 9 millones de copias. El único latino que había alcanzado esa cifra había sido en la parte salsera, y había sido

en Blades con Willy Colón, con el disco Siembra, y ellos no llegaron nunca a la cifra de 9 millones de copias. Ellos venden en la primera edición, cuando era LP, venden 3 millones de copias, 2 millones de copias en Venezuela y 1 millón de copias en el mundo entero. Cuando este disco sale en versión CD, que lo remasterizan, logra vender 5 millones de copias, pero juntas las 3 y las 5 y te hace 8 millones. Este disco superó esas expectativas. Es el más grande vendedor de discos para ese momento de los años 90, Juan Luis Guerra. Por eso se ganó el Grammy Anglo a la mejor producción del año. Así que vamos a seguir con la quinta producción de Juan Luis Guerra. Y el tema se llama El Costo de la Vida.

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5: De septiembre de 1815, 211 años de la Carta de Jamaica, documento fundamental para lograr la unión e independencia de la patria grande. María de Jesús Daza, historiadora.
6: La Carta de Jamaica es un texto dictado por el libertador Simón Bolívar a su secretario Pedro Briceño Méndez el 6 de septiembre de 1815 en Kingston. En la Carta de Jamaica, Simón Bolívar reflexiona sobre la lucha independentista de América Hispana y su futuro político, escrita en 1815 durante el exilio. La carta responde a preguntas sobre la situación del continente y sus aspiraciones. Un primer punto examina el contexto y justificación de la independencia americana. Bolívar denuncia la opresión española, comparando la crueldad de la conquista con la actual dominación. Afirma que el vínculo con España está roto irrevocablemente debido a los abusos y la violación de pactos coloniales. En segundo lugar, describe la situación de las colonias. Describe el avance independentista en regiones como el Río de la Plata, Chile, Nueva Granada y Venezuela, aunque reconoce retrocesos y dificultades. Critica el federalismo extremo, como en Venezuela, por su inestabilidad.
5: De septiembre de 1815. 211 años de la Carta de Jamaica, documento fundamental para lograr la unión e independencia de la patria grande. 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

Los dos temas, El costo de la vida y Frío Frío, pertenecen a una producción que sale justamente después de Bachata Rosa. El disco, la producción se llama Areíto. ¿A qué se debe un areíto? ¿Qué es básicamente un areíto? Tiene mucho que ver con el proceso histórico de las Antillas Mayores. Ya ustedes saben, para hablar un poquito de geografía, las Antillas Mayores son las que están diseminadas en el Caribe y son tres, es decir, Puerto Rico, Cuba y Santo Domingo. Pero Santo Domingo era la antigua española de la colonia, porque ahí está, se deposita Santo Domingo y Haití. Entonces, eso es las Antillas Mayores. ¿Cuáles eran los pueblos que habitaban en las Antillas Mayores? Los taínos, una raza magnífica de indígenas que se llamaban los taínos. Ellos tenían, ese pueblo tenía una costumbre como una especie de concilio, una reunión donde se bailaba, se decían anécdotas, se contaban historias, y había un tambor alrededor de eso, que no todos los tambores, mis queridos amigos, son del África. Hay un tambor que es de América y se llama Mayoacán. Es un tambor abarrilado y es un tambor de madera. Y entonces el Mayoacán y las maracas eran parte de ese concierto sonoro donde se juntaba danza, música y las expresiones culturales de hacer historias, contarse historias. Ese proceso, esa reunión, se le llamaba areíto. Y eso es lo que quiso él plasmar Juan Luis Guerra, dándole continuidad a su cultura intrínseca taína. Pero también acuérdense que él tuvo una seria formación musical. Él salió graduado en Berklee College, la universidad de... Salió graduado como un extraordinario músico y en la especialidad de jazz, por cierto. Entonces, juntando toda esta, su tradición de él dominicana, más su acervo cultural, él quiso plasmarlo y darle un significado con este disco que se llama Areíto, uno de los otros discos grandes vendidos de Juan Luis Guerra. Si es así, entonces llegamos a otro momento espectacular en la vida de Juan Luis Guerra, un disco que se llama Fogárate. Así es que se llama el disco, Fogárate. Y de ese disco, Fogárate, vamos a escuchar el tema Farolito.

Bueno, esta producción de Juan Luis Guerra, él la colocó, y tú lo coloco y yo tranquilo, ya estoy utilizando, entonces, y lo coloco, lo. Juan Luis, le corro, mira, entraba lengua yo interno. Él le puso como nombre Fogárate. Ahora, ¿qué significa Fogárate allá en Santo Domingo? Fogárate es una expresión popular del dominicano cuando tú tienes a una persona que es así entusiasmada, esa que tú sabes, que viven como corriendo aquí para allá, de allá para acá, que tienen un entusiasmo, energía, vitalidad. Aquí hay muchos en Venezuela, eso no es nada más de Santo Domingo, aquí hay muchos que son así. Sí, tú sabes. Y entonces, pero eso tiene que ver con una planta silvestre que ellos le llaman Fogárate, esa planta. En Venezuela, porque todo tiene un porqué, existe, pero no se llama Fogárate. Esa mata se llama, o esa planta se llama Pica Pica. Y entonces cuando tú tocas, eso tiene unos pelitos, cuando tú lo tocas, eso te crea una corrosión, te pica la piel. Y en la película Apocalipto, el que pudo haber visto la película Apocalipto, hay un muchacho que le dan algo para, porque parece que tenía un problema, que no tenía muchachos, no tenía descendencia dentro de la tribu. Y entonces siempre le daban las partes del cochino, pero tú sabes, las esferas del cochino, las que tiene, para que él, como para que potenciarlo en su virilidad, para que tuviera muchacho. En una de esas burlas de la película, el cacique de la tribu le dice: usa esta planta y te la frotas en tus partes. Pero justo en el momento que vayas a hacer, que te vayas a estar con la pareja. Y él se frotó la mata. Y bueno, ya ustedes saben, un poco de pica pica aquí y a la otra persona. Entonces, eso es más o menos, es una planta que se usaba, es corrosiva. Y fíjate tú, todo lo que hicieron los taínos, ¿no? Que la usaban con frecuencia esa mata. Sí. No, en Apocalipto nunca se ve, porque acuérdate que llegaron los indígenas, los aztecas, y ellos, esa población la diezmaron, acabaron con la población. Bueno, entonces aquí ya saben lo que es Fogárate. Fogárate en Venezuela es una matica pica pica. Y después Cortijo sacó un tema con Fe Cortijo que le decía pica y pica, ¿no? Es, todo eso está relacionado. Y es una planta muy tropical, es de nuestro trópico. Bueno, bendiciones, vamos a seguir adelante. Luego de esto, Juan Luis Guerra graba un disco que se llama No es lo mismo ni es igual. Y sale en el 98, 4 años después de Fogárate. Y vamos con un tema que a mí me fascina, que se llama No vale la pena.

Bueno, vamos a seguir este tema bien interesante, porque se llama El Niágara, o ponemos La Hormiguita, tú me dices. Vamos a poner La Hormiguita, vamos a complacer a Eusebio, porque ese es tremendo tema. Ponemos La Hormiguita y después El Niágara en bicicleta.

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vengo a explicar cómo el desperdicio de agua influye directamente en la escasez de luz eléctrica. Yo parezco abundante, pero la verdad es que aunque soy un recurso renovable, dependo de ciclos naturales para abastecer a todos los organismos vivos. Si no llueve, no puedo llenar el embalse del cubo. Y esto incide en nuestra capacidad de generación de electricidad. De igual manera, si haces un mal uso de tu agüita, es también un desperdicio de la energía eléctrica. Te explico. El agua que desperdicias en solo un minuto equivale a la energía necesaria para mantener un bombillo LED encendido por 10 horas. Cerrar el grifo mientras te enjabonas ahorra hasta 12 litros por minuto, disminuyendo la carga de los motores de bombeo que te envían agua desde kilómetros. Cada gota que sale por tu grifo, hay tratamiento, bombeo y miles de kilómetros de transmisión.

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4: Seis de septiembre de 1815, 211 años de la Carta de Jamaica. Documento fundamental para lograr la unión e independencia de la patria grande. María de Jesús Daza, historiadora.
8: Como tercer punto, plantea los desafíos políticos. Bolívar cuestiona la viabilidad de la Gran República Continental única, dada la diversidad geográfica y cultural. Además de ello, propone modelos adaptados a cada región. Repúblicas centralizadas, México, gobiernos mixtos en Colombia, y advierte sobre la corrupción en sociedades como Perú, divididas por el oro y la esclavitud. Como cuarto punto, desarrollado por el libertador Simón Bolívar, presenta la unidad y la cooperación, aunque idealiza una confederación panamericana inspirado en el Istmo de Panamá, reconoce que los intereses divergentes lo hacen posible. Destaca la necesidad de apoyo internacional, especialmente de la Europa liberal. En conclusión, Bolívar expresa esperanza en la independencia, pero pide realismo. América debe construir instituciones propias, equilibrando libertad y orden, sin copiar modelos extranjeros. La carta termina con un llamado a la unidad y la educación cívica para consolidar la emancipación. Esta carta mezcla análisis geopolítico, crítica al colonialismo y un proyecto de futuro reflejado en el pragmatismo y la visión de Bolívar.

0: 6 de septiembre de 1815, 211 años de la Carta de Jamaica, documento fundamental para lograr la unión e independencia de la patria grande.
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En esta retrospectiva histórica musical de Juan Luis Guerra llegamos ya al año de 2004, cuando Juan Luis Guerra graba un disco muy íntimo para él, porque es un disco que tiene que ver con sus creencias religiosas. Ustedes saben que él es un ferviente seguidor de Cristo y por lo tanto hizo un disco que se llama Para Ti. De eso, la canción más premiada de ese año y se convirtió en un himno para las poblaciones cristianas es este tema que vamos a escuchar a continuación, que de paso se llevó el Grammy, arrasó con los Grammys de ese año. El tema se llama Las Avispas.

Bueno, este disco dedicado a Cristo esencialmente se llama Para Ti, del 2004, muy galardonado por cierto en los premios Grammy. Llegamos al 2007 y él hace un disco maravilloso que se llama La Llave de mi Corazón, y vamos a escuchar ese tema, La Llave de mi Corazón.

Después del 2007, Juan Luis Guerra graba un extraordinario disco que se llama Son de Guerra en el 2010. Y seguidamente graba un disco también muy interior para él. El disco se llama Literal. Y de ese disco Literal es que vamos a escuchar el tema Tus Besos.

0: Bueno, estamos cerrando este mágico programa dedicado a Juan Luis Guerra y como que se hubieran juntado todos los astros y los ángeles, porque vamos a cerrar con la última producción que grabó Juan Luis Guerra y arrasó en los premios Grammy. Pero antes de eso, vamos con los créditos necesarios. En la presidencia de la Radio del Sur, la licenciada Nieves Valdés. En la gerencia de contenidos, Damar Sánchez. Y en los controles, como siempre, el magnífico Eusebio Rodríguez, quien les habla, les comenta y les produce este espacio, Franklin Rojas. Y vamos a despedirnos con el famoso tema Mambo 23. Será hasta la semana que viene, que venimos con un especial con la nueva trova cubana. Espero que les guste.
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0: Y esto ha sido todo por hoy.
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0: ante una crisis, ante un vaporón, frente a un problema social, nosotros reaccionamos como lo que somos, venezolanos de pura cepa.
1: A lo largo de nuestros últimos 550 años nos ha pasado de todo, desde un proceso de colonización y esclavismo cruel, pasando por una guerra de independencia que diezmó a la población, hasta terremotos y deslaves. Sin contar la violencia social, asesinatos sistemáticos, cuerpos incinerados y sanciones criminales. Pero siempre, ante cualquier situación, una sola respuesta. Un pueblo que sufre, pero no se rinde. Se levanta de las cenizas, une sus manos y afronta como un solo ser la crisis. Eso se llama resiliencia, la capacidad de una sociedad para adaptarse y recuperarse positivamente frente a la adversidad, el trauma o el estrés significativo. No se trata de evitar el sufrimiento, sino de desarrollar las herramientas para sobreponerse, aprender de la situación y continuar adelante con la vida. Somos un pueblo resiliente, porque somos
0: venezolanos de pura cepa. Producción, libreto y locución, María José Ramírez y Carlos Abarce. Edición y montaje, Miguel Herrera. 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